0: se había matado cerca de las 8:30 de la mañana, cuando su esposa de ese 16 de enero, ¿te acordás?
1: Sí, sí.
0: Cuando su esposa y su sobrina se habían salido a pasear. Y que él, como no sabía qué hacer con el cuerpo, había decidido ocultarlo, pero que él sostenía no lo había matado.
1: Obviamente, ya estaba, se había suicidado.
0: El juez no le creyó, y más cuando en la casa encontraron un revólver calibre 38, que el griego dijo que no conocía, pero después tenía un número de la policía bonaerense, y cuando
1: el 38. Ah.
0: Dijo que se la había vendido al griego Arjalich. Así que no tuvo más coartada. Después de una breve investigación, lo mandaron, estuvo preso en Olmos. Y ahí el griego Arjalich moriría unos años más tarde. Pero lo que sí recuerdan los vecinos del bar de la estación de trenes, recuerdan que el día del crimen, el griego estaba llamativamente generoso, que vendía a muy, muy buen precio, incluso hasta en un momento las llegó a regalar las empanadas de carne que él mismo había cocinado. Así que cuando muchos leyeron las crónicas policiales en los diarios de la época, completaron de alguna manera su versión de la historia y dijeron que las empanadas pudieron haber sido rellenadas con la carne del infortunado Andrés Suculea.
1: Empanadas de carne con carne humana. Otro urgente.
0: Ahora me vas a dar la lista de suplentes.
1: No, la lista de los que quedaron afuera. El huevo Acuña. Acuña y el huevo quedaron afuera. Agustín Yay, Máximo Perrone, Emi Buendía. Buendía y buenas tardes. Mati Soule, Gianluca Prestiani. Son los que quedaron afuera de la convocatoria de nuestra selección argentina.
0: Lo daban por sentado, ¿no?
1: Lo daban por sentado.
0: Acá tenemos un mensaje también. Diga. De Lilia, que nos dice, yo me acuerdo de la lecherísima. Vamos.
1: Del programa, nos pasamos 4 minutos, nos vamos a ver. No vamos a ir a ver nada.
0: Y Amanda nos dice que ella recuerda que en calle 12, cuando era chica, había corso de 54-64, esa no la tenía.
1: La próxima semana, el jueves, arrancamos a las 20 horas, como siempre, hasta las 21, y esperamos los mensajes a las 20 en punto para ver quién se acuerda del lugar más emblemático de la ciudad de La Plata. Ay. Hasta la próxima semana.
0: Bueno, tarea para el hogar entonces.
1: Virginia San Román.
0: Esto fue Cuadros Técnicos con Leonardo Di Lorenzo, con Charlie en los controles. ¿Y con quién les habla?
1: Virginia San Román.
0: Esa misma. Nos estamos escuchando, viendo, queridos, que están del otro lado, el próximo jueves a las 20 horas.
1: Chau, chau.
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1: Love Don't Let Me Go, escrita por David Guetta con la voz de Chris Willis, fue originalmente lanzada en 2002. Sin embargo, la popularidad creció con el tiempo, especialmente a través de un remix de 2006. Combinó la melodía de Love Don't Let Me Go con la base de la canción Walking Away de la banda británica The Egg, lo que le dio un nuevo impulso y la hizo más conocida para el público masivo.

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1: House of Silence es el séptimo álbum de estudio de la banda alemana Bad Boys Blue, lanzado el 14 de octubre de 1991. Este trabajo fue disco de oro en Finlandia. El grupo realizó varios éxitos internacionales, incluyendo You're a Woman, Pretty Young Girl y Come Back and Stay. En Classic escuchamos a Bad Boys Blue, Deep in My Emotions.

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1: Easy es una balada lanzada por los Commodores en 1977 y escrita por Lionel Richie, quien la describió como una canción que habla del alivio que siente un hombre tras terminar una relación en lugar de la depresión. La icónica frase "Easy like a Sunday morning", tranquilo como un domingo por la mañana, fue inspirada en la atmósfera de su ciudad natal Tuskegee en Alabama y la calma de las mañanas de domingo, reflejando un mensaje de libertad y bienestar personal que resuena en el público hasta el día de hoy. Esta es la versión de Lionel Richie. No.

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1: The Fate of Ophelia, una canción de Taylor Swift, reimagina la historia del personaje trágico de la obra Hamlet de Shakespeare. En lugar de ahogarse en la locura y el dolor, la narradora de Swift es salvada por un amor que la libera de ese destino fatal, transformando la tragedia clásica en una historia moderna de redención y empoderamiento personal. La letra usa símbolos de Shakespeare como la torre, la locura y el agua, pero los invierte para mostrar una narrativa de supervivencia. Es decir, Taylor Swift utilizó la obra Hamlet para hacer The Fate of Ophelia.

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2: We Only Love. We Only Love es una canción del grupo italiano de Eurodance, W, lanzada como segundo sencillo de su álbum debut de 1992, We Only Love. Tras la canción del primer sencillo, Please Don't Go, confirmó su éxito mundial lanzando varios formatos, incluyendo numerosas remezclas. En Classic, escuchamos a W, Looking at My Girl.

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1: El disco de 1986 se llama Soul y su primer simple fue esta canción que alcanzó el número uno en Estados Unidos y Canadá gracias a su innovador videoclip, el cual utiliza técnicas de animación stop motion y ganó numerosos premios. Combina sonidos pop con influencias del soul de los años 60 y trata sobre el sexo y la transformación personal, según declaró el propio Peter

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2: Junto al gobernador provincial Axel Kicillof, el ministro de Seguridad Javier Alonso supervisó las actividades de capacitación en tiro en el polígono ubicado en Puente 12, en La Matanza. Y esto señalaba.
3: Tenemos un polígono para que entrenen las fuerzas de operaciones especiales. Esto significa la UTOI, el GPM, el GAT y el Grupo Halcón. Esto nos permite ganar confianza con el arma, entrenar muchísimo, utilizar mucha munición para el entrenamiento para que cuando tenemos que ir a hacer allanamientos u operaciones enfrentando a grupos que tienen poder de fuego, como un grupo de narcomenudeo, una banda de delincuentes sofisticada, nuestros policías estén protegidos y entrenados para poder neutralizar al adversario.
2: Compartíamos la palabra de Javier Alonso, ministro de Seguridad bonaerense. Y esto agregaba el subjefe de la policía bonaerense, Leandro María Sarlo.
4: La policía de la provincia de Buenos Aires en épocas anteriores pasaba dos veces por año por los centros de entrenamiento y cada vez que iba efectuaba solamente 5 disparos. Hoy la policía pasa 9 veces por año y cada vez que va efectúa 20 disparos con la pistola provista, ¿no es cierto?, con la 9 milímetros. Con los viejos planes de estudio, un cadete egresaba efectuando 50 disparos. Esa era toda la práctica que tenía durante el año de formación. Ahora, con los nuevos planes de estudio, efectúan 550 disparos.
2: Eran conceptos de Leandro María Sarlo, subjefe de la policía bonaerense. Para Claves de Actualidad, Martín López Lastra.
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6: Out of Order es el 15º álbum de estudio de Rod Stewart, lanzado en mayo de 1988. Este trabajo incluye los exitosos sencillos Lost in You, Forever Young y Crazy About Her. El álbum fue producido por Stewart y miembros de The Power Station, el guitarrista Andy Taylor, también ex miembro de Duran Duran, y el bajista Bernard Edwards, ex miembro de Chic. En Classic, escuchamos a Rod Stewart, My Heart Can't Tell You Now.

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1: Simply the Best es la primera recopilación de grandes éxitos de Tina Turner, lanzada el 22 de octubre de 1991. También incluye tres canciones nuevas inéditas, Love Thing, I Want You Need Me y Way of the World. El trabajo vendió más de 7 millones de copias en todo el mundo. En Classic escuchamos a Tina Turner, Love Thing.

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1: Esta canción fue grabada durante las sesiones de los primeros trabajos de Bruno Mars. En ese entonces, estaba buscando su sonido mezclando el pop con el reggae y el rhythm and blues. La canción narra la lucha interna de alguien que está intentando superar una ruptura de ese momento de debilidad. Sabes que no deberías, pero sientes que podrías. I Just Might, esta canción de 2026...

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1: Simply the Best es la primera recopilación de grandes éxitos de Tina Turner, lanzada el 22 de octubre de 1991. También incluye tres canciones nuevas inéditas, Love Thing, I Want You Need Me y Way of the World. El trabajo vendió más de 7 millones de copias en todo el mundo. En Classic escuchamos a Tina Turner, Love Thing.

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2: Junto al gobernador provincial Axel Kicillof, el ministro de Seguridad Javier Alonso supervisó las actividades de capacitación en tiro en el polígono ubicado en Puente 12, en La Matanza. Y esto señalaba.
3: Tenemos un polígono para que entrenen las fuerzas de operaciones especiales. Esto significa la UTOI, el GPM, el GAT y el Grupo Halcón. Esto nos permite ganar confianza con el arma, entrenar muchísimo, utilizar mucha munición para el entrenamiento para que cuando tenemos que ir a hacer allanamientos u operaciones enfrentando a grupos que tienen poder de fuego, como un grupo de narcomenudeo, una banda de delincuentes sofisticada, nuestros policías estén protegidos y entrenados para poder neutralizar al adversario.
2: Compartíamos la palabra de Javier Alonso, ministro de Seguridad bonaerense. Y esto agregaba el subjefe de la policía bonaerense, Leandro María Sarlo.
4: La policía de la provincia de Buenos Aires en épocas anteriores pasaba dos veces por año por los centros de entrenamiento y cada vez que iba efectuaba solamente 5 disparos. Hoy la policía pasa 9 veces por año y cada vez que va efectúa 20 disparos con la pistola provista, ¿no es cierto?, con la 9 milímetros. Con los viejos planes de estudio, un cadete egresaba efectuando 50 disparos. Esa era toda la práctica que tenía durante el año de formación. Ahora, con los nuevos planes de estudio, efectúan 550 disparos.
2: Eran conceptos de Leandro María Sarlo, subjefe de la policía bonaerense. Para Claves de Actualidad, Martín López Lastra.
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0: Hola, hola, buenas tardes. Arrancamos otro episodio de Comunidad Profesional, el número 313 en FM Classic 106.5 en la novena temporada. Hoy viernes 28 de mayo estamos despidiendo el quinto mes de este 2026 tan vertiginoso. Hola, Romina, tenés muchas ganas de hablar. Hola.
1: No, te iba a decir que hoy es viernes 29.
0: Claro.
1: Hola, pero Gustavo, hola Guillermo, hola Charlie, ¿cómo andan?
0: Me quedé con la pauta. ¿Qué dice arriba?
1: 28 acá dice, pero yo te digo que hoy es viernes 29, el día de los ñoquis.
0: Viernes 29, día de los ñoquis. Tenés razón. ¿Vamos de nuevo? Hola, hola, ¿qué tal? Arranca el capítulo 313 de Comunidad Profesional en este viernes 29 de mayo de 2026. Tenemos mucho para compartir, a pesar de que haya reiterado la presentación. Y ahora te saludo formalmente, Romina.
1: Hola, Gustavo. Hola, Guillermo. Hola, Charlie. ¿Cómo andan en este viernes raro, no? Mucha humedad. Sí. No hace frío, pero humedad. Bueno, después
0: toda
1: vas a hablar
0: la semana estuvo así, me parece. Menos el martes, estuvo toda la semana nublada.
1: No tengo frío.
0: Romina dice que no tiene frío, tiene campera, pullover, bufanda. Tiene todo, pero no hace frío. Vamos con la vía de comunicación.
1: Nuestros oyentes nos pueden seguir en redes sociales. En Facebook somos Comunidad Profesional. En Instagram nos encontrás como Comunidad Profesional OK. Y también podés seguirnos a través de nuestra página web, que es comunidadprofesional.com.ar. Estamos en LinkedIn, en Spotify y también en nuestro canal de YouTube.
0: Les cuento que la jornada que iban a realizar los agrimensores a mediados de este mes se volvió a reprogramar para el primer sábado de junio, que es 6 de junio. Sábado 6 de junio, ahí los agrimensores del Distrito 5 del Consejo Profesional de Agrimensura van a realizar tareas para difundir la carrera y también asesorar a la comunidad en la Plaza Malvinas. Hablamos con Catalina Hochman sobre este tema, que integra el Distrito 5, que tiene cabecera en La Plata, y nos informó que se reprogramó para ese 6 de junio. Y el próximo lunes, que también hablamos con las autoridades del Colegio de Sociólogos de la Provincia de Buenos Aires, se va a realizar en La Plata el primer Congreso Nacional de Sociólogos, que va a tener lugar en La Plata y después va a seguir en otras ciudades del país. Y coincide con el tercer Congreso Provincial de Sociólogos y Sociólogas. Todos los detalles los tenés en la página web comunidadprofesional.com.ar. ¿Tenés el tema elegido, Charlie? Vamos a escuchar un buen tema musical elegido por Charlie Forcer, que está a cargo de la operación técnica y la musicalización de Comunidad Profesional, y la producción está a cargo de Guillermo Ponce. Conducción, Romina Grigioni y Gustavo Papa.

0: Continuamos en Comunidad Profesional y es momento de nuestra primera entrevista. Vamos a conversar con el arquitecto Germán Zuluaga, que es presidente del CAUBA 1 del Colegio de Arquitectura y Urbanismo de la provincia de Buenos Aires, Distrito 1. Hola Germán, ¿cómo andás?
1: Hola Romina, buenos días.
0: Buenos días, estamos acá con Gustavo Papa y nos cuesta el CAUBA 1. Tengo miedo a veces de meter la pata.
1: Sí, está medio, no sé si la palabra es cacofónico, pero está así medio raro, ¿no?
2: Igual. El nombre de chocolate,
1: hola,
2: CAUBA.
1: Hola Gustavo, hola. ¿Cómo estás?
2: Hola Germán.
1: Pero vos sabés que ayer me pasó de tener que explicarle a alguien, y antes nos pasaba, si bien ya estaba instalado, que era CAUBA. Cuando vos lo tenías que decir rápido y por ahí después pasar a deletrearlo, la gente la P se la comía, pasaba sí. De largo a veces.
0: Sí, sí.
1: Entonces, capaz que hoy la U genera el corte justo antes de poner la B larga de la provincia de Buenos Aires.
0: Está bien. Bueno, Germán, presentaron recientemente un sistema propio que hizo el CAUBA 1 de información geográfica. Para los profesionales, ¿nos podés contar un poquito de qué se trata esta iniciativa? ¿Qué es lo que se busca con ella?
1: Bien, sí, bueno, en realidad lo que presentamos es un mapeo de información a través de un sistema de información geográfico. En el caso puntual, el primer caso que desarrollamos es el del Partido de La Plata, porque bueno, sabido es todos los inconvenientes que estamos teniendo con la aplicación del nuevo código. No es nuevo que la cartografía siempre haya sido algo confuso y que por ahí acceder a la información también se hacía complicada, por ahí eran planos que o de difícil o de impresión complicada, por ahí visibilizarlos en las computadoras eran difíciles, y encima de eso, incorporarle, como tenemos ahora en nuestro GEO1, la posibilidad de ver indicadores urbanísticos, el riesgo hídrico, ya ver en un plano plasmado no solamente la traza, la cartografía, las cuestiones catastrales, sino ya empezar a tener la información urbanística del partido. En este caso, hoy, Partido de La Plata, nuestra intención es la de mapear y poder mostrar la información de todos los partidos que forman parte de nuestro distrito.
0: Perfecto. Entonces, es una herramienta que facilita la tarea diaria de los profesionales.
1: Sí.
0: ¿Y cómo pueden acceder, se hace a través de la página del colegio?
1: Mira, hoy nosotros, para que pueda tomar visibilidad la herramienta y que toda la gente entienda la utilidad del sistema, lo hicimos abierto. Hoy cualquiera puede acceder a través de la página del colegio, www.cauba1.org, y en el portal ya tienen el acceso al sistema. Este sistema va a estar abierto al público durante un tiempo, pero en realidad vamos a pasar a un sistema ya más cerrado para el profesional, donde además le vamos a incorporar más herramientas, algo más de información que la que tiene ahora. Seguramente dejemos algo abierto a la comunidad, pero vamos a tratar de ser cautelosos con eso, porque primero es trabajo que hacemos a partir del esfuerzo que hacen los matriculados, y por otro lado también, si bien es una información que es pública, es una información que en cierta manera es sensible, y bueno, y tiene una cuestión profesional que tenemos que resguardar.
2: Germán, una pregunta, porque al pasar comentaste sobre los problemas que hay sobre el tema del código de ordenamiento.
1: Sí.
2: ¿Cuáles son en la diaria, en lo práctico, para ustedes, para los arquitectos y otros profesionales, los principales problemas en una industria de la construcción que derrama empleo en un contexto complejo para el empleo? Pero contanos un poquito para ustedes, ¿cuáles son las dificultades que afrontan día a día?
1: Sí, en realidad la dificultad es como, a ver, no sé si la palabra es bidireccional, pero tiene como una doble entrada. Porque por un lado es complejo y difícil de entender este código en particular, incorpora muchísimas cuestiones que pueden ser de determinada sensibilidad, pero que lo hacen más complejo. Se le hace complejo al profesional que está de un lado del mostrador, pero también se le hace complejo a los profesionales o al personal administrativo de la municipalidad, con lo cual eso también nos genera más demora, porque cuando uno va a consultar nos está ocurriendo de que no entienden, no conocen o no saben los pormenores de la norma. Ustedes ya han entrevistado a Evelina, a Valerio y saben de lo que está haciendo el observatorio.
0: Claro.

0: Desde el observatorio, esta semana hicimos la presentación de la segunda entrega de dudas e inconsistencias y de aclaraciones que necesitamos del código, que seguimos sin respuesta sobre la primera, pero bueno, ya hicimos una segunda presentación y seguramente vamos a tener una tercera y bueno, y seguimos trabajando y en realidad lo que estamos buscando es aclaraciones y no es en realidad la norma, ya es una norma que está aprobada, está vigente y tenemos que trabajar con esa norma. Ahora tenemos que hacerlo de la mejor manera posible. Y entendemos que, por ejemplo, esta herramienta del CO1 es una herramienta que nos va a ayudar un poco más a entender cuáles son las zonas, cuáles son los riegos, superponer a la capa que históricamente nosotros vimos, a ese plano de colores que nosotros vimos, incorporar la capa que tiene que ver con el riesgo hídrico, que genera muchísimas cuestiones respecto de las posibilidades que tienen lotes en zonas donde nunca tuvieron ningún tipo de cuestionamiento desde lo hidráulico. Se incorporan una capa que tiene que ver con lo ambiental y es una cuestión extra. Ahora, estas capas que están en la norma y que yo les estoy enunciando y que nosotros tenemos que hacer una interpretación, cuando vamos a la municipalidad, en la municipalidad no tienen por ahora la respuesta de cómo se tratan. Pues yendo específicamente a la cuestión hídrica. La cuestión hídrica hoy está plasmada en la norma, hay una capa, hay una determinación y está normado, pero los ingenieros han perdido valor en cuanto a sus estudios y trabajos porque ya con el riesgo hídrico ya no pueden más, no vale más una mitigación o un saneamiento hidráulico y la zonificación queda igual. Entonces tiene muchas complejidades y bueno, nosotros estamos intentando a partir de GO1 y las otras capas que le vamos a ir agregando, porque le vamos a empezar a agregar capas de uso, capas de restricciones, o sea que es mucha información. Que está en la norma, nosotros no estamos inventando la información, toda esta información que nosotros estamos mapeando o mostrando en el GO1 es información oficial. En el caso de la base catastral, es la base catastral que comparte ARBA de manera oficial en su sistema de datos espaciales, y a partir de la información que tenemos del código y los planos que proveyó la municipalidad, se armó la cartografía de la parte de indicadores urbanísticos y tiene en cuenta todas las tablas que proveyó la municipalidad de la norma. O sea, es toda información que es oficial y en algunos casos tenemos la suerte, como en el caso de ARBA, que son servicios que prestan y que podemos utilizar de manera oficial. Y por ejemplo, estamos trabajando también en incorporar capas que tengan que ver con la autoridad del agua, capas que tengan que ver con vialidad provincial. O sea, estamos pensando en incorporar más capas.
1: Todo un sistema de herramientas para que sea más sencillo, por así decirlo, el trabajo del profesional y, por otra parte, que tenga todo el bagaje normativo.
0: Tal cual. Bueno, a diferencia, a ver, si vos me preguntás, che, ¿es el único desarrollo que hay en este tipo? No, la provincia de Buenos Aires tiene un sistema que se llama Urbasig, pero que está pensado, no está pensado para el usuario final, está pensado casi como en el cumplimiento de algo que hay que hacer, que es mostrarlo. Y en realidad nosotros lo que estamos pensando es pensándolo como una herramienta para el trabajo de los profesionales. Entonces ahí creemos que hay una diferencia bastante sustancial por el tipo de reportes que estamos pensando que le den, de obviamente, nosotros siempre le decimos el CEU, ¿vieron? Salvo error u omisión, obviamente sí. Que hay muchas cuestiones que hay que ir a verificar a la MUNI, porque incluso te pasa con la misma normativa escrita, vos tenés la ordenanza en la mano y tenés que ir a consultar, che, esto que está escrito acá, ¿es así? Te pasa con esta norma y con otras normas también ha pasado, no es exclusiva responsabilidad de esta norma, estas dudas. Generalmente las normas, y sobre todo en cuestiones urbanísticas, que es bastante vidrioso siempre el tema y los precedentes y utilizar... ¿Vieron? Ustedes en la justicia están muy acostumbrados que se utiliza jurisprudencia anterior. En el urbanismo no existen muy pocos casos donde yo alguna autorización o algún permiso que se haya dado se utilice como base para seguir otorgando otros permisos. No ocurre habitualmente. Sí. Y también hay muchos factores que tienen que ver con la discrecionalidad y bueno, mostrar cómo es la norma y por ahí tratar de generar esos antecedentes, por ahí podemos ir en contra de esa discrecionalidad.
1: Perfecto. Germán, clarísimo, no solamente la información sobre este nuevo sistema geográfico, sino el estado de situación con respecto al tema del código, un tema que venimos hablando desde hace tiempo acá en Comunidad Profesional.
0: Bueno, gracias por el momento este de poder contarlo del GO1 y bueno, me alegro que haya sido clara también la otra explicación.
1: Genial, gracias.
0: Bueno, buen fin de...
1: Igualmente,
2: gracias,
1: Germán.
2: Igualmente.
0: Adiós.
1: conversamos con Germán Zuluaga, presidente del CAUBA 1.
2: Y ahora es momento de ir a la primera parte de la mejor tanda de la radiofonía argentina.
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0: el Colegio de Profesionales de la Higiene y Seguridad en el Trabajo de la Provincia de Buenos Aires informó el cronograma de capacitaciones correspondiente al mes de junio, destinadas exclusivamente a los matriculados de la institución. Las jornadas estarán orientadas a la actualización técnica y profesional en materia de seguridad laboral y normativa vigente, con la participación de reconocidos especialistas del sector. Para ir agendando, el 1 de junio, informe antisiniestral, resolución 2230 del 25. El 8 de junio va a ser la primer clase sobre aparatos sometidos a presión. Y el 29 de junio, la segunda clase sobre aparatos sometidos a presión. Tienen una gran convocatoria a estas acciones de formación que desarrolla el colegio, y a través de la página web vos podés ingresar y anotarte con 5 días de anticipación, como para hacerlo con tiempo y poder asistir a estas actividades. La página web es cpsh.com.ar.
1: Muy bien, Romina, ahora vamos al momento del tiempo que tiene este auspicio.
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0: 14:25 minutos, la temperatura actual es de 14 grados, el cielo está nuboso y recordá que todo comenzó con 9 grados de temperatura de mínima y se espera llegar a los 17 grados como máxima en esta jornada de viernes 29 de mayo de 2026. Vientos leves del este. Para mañana, jornada mayormente nublada, fresca y húmeda, y la temperatura estará entre los 11 y 16 grados, sin precipitaciones previstas. El domingo, 31 de mayo, cerramos el mes con cielo parcialmente nublado, algo de sol, con una mínima de 8 y la máxima de 16 grados. 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Y ahora es momento del Minuto Emprendedor en Comunidad Profesional y tiene esta presentación.
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0: Muy bien. 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Y ahora vamos a abrir el segmento de la Sociedad Platense de Anestesiología.
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0: Y vamos a saludar al doctor Carlos Marqueschi, que es secretario de Hacienda de la Sociedad Platense de Anestesiología. Hola Carlos, ¿qué tal? Buenas tardes.
4: Gustavo, buenas tardes, ¿cómo estás?
0: Bien, bien, Carlos. Se viene un nuevo conversatorio sobre salud mental con un tema de actualidad y una profesional invitada experta en la temática, trastornos por uso problemáticos de sustancias. Carlos, ¿nos podés comentar un poquito de esta actividad que se va a desarrollar mañana y forma parte de este tercer ciclo consecutivo de la Sociedad Platense de Anestesiología?
4: Exactamente, Gustavo, como vos decís, es la continuación del ciclo anual que tenemos de salud mental, un espacio que hace 3 años comenzamos para charlar entre el personal sanitario, para poder expresarse, para incluso desestigmatizar, ¿no? La palabra un poco difícil, pero okay. El personal sanitario parece que no puede enfermarse, ¿no? Uno como paciente tiene la sensación de que quien te cuida, el personal sanitario, no se va a enfermar nunca. Y la realidad no es esa. La realidad es que el personal sanitario es un ser humano como cualquier otro y se enferma. Se enferma y muchas veces el trabajo lo enferma, ¿no? Entonces nos parece un espacio muy importante. Hemos construido con un psiquiatra contratado, que es Diego Sarasola, una psicóloga, que es la coordinadora del Departamento de Bienestar Ocupacional, Romina Díaz, y solemos invitar a expertos en alguna temática. En esta oportunidad va a venir una psiquiatra experta en adicciones, que acaba de publicar un libro de adicciones, y vamos a charlar de este tema, que no es más que reflejo de lo que está pasando en la sociedad, ¿no? Estamos naturalizando el consumo de sustancias, medicamentos, fuera de etiqueta, por decirlo de alguna manera, se autoprescriben muchas veces sedantes, sustancias ilegales, sustancias, ahora han aparecido los hongos, hongos adaptógenos, esa palabrita que parece fuera a disminuir la trascendencia que tiene tomar un medicamento o una sustancia psicoactiva, ¿no? Así que nos vamos a juntar con ella y abordar esta compleja temática que ha tenido relevancia este año a través de los medios periodísticos de lo que ha sucedido en Ciudad Buenos Aires.
0: Es la doctora Marcela Weisman, ¿no?
4: Correcto, exactamente.
0: Sí. Carlos, y bueno, la expectativa es importante porque mes a mes crece la cantidad de gente que se conecta y que cuenta o comparte sus experiencias.
4: Sí, este es un espacio de acceso libre y gratuito. También se transmite por YouTube, queda grabado el encuentro. Se puede volver a ver en YouTube, en nuestro canal @cursosespa. El tema de este sábado genera un interés importante porque de alguna manera todos estamos en conocimiento de algún compañero que tiene algún problema de adicciones. Estamos en una sociedad llena de adicciones, ¿no? Somos adictos a la comida, somos adictos a los videojuegos, adicto al gimnasio, adicto a sustancias, etcétera, ¿no? Uh-huh. Así que sí, esperamos una importante concurrencia y esperemos que sea de provecho para todos. Sí. Se puede interactuar con los expertos, hacer preguntas y aportes, por supuesto.
0: Y en junio comienza el primer curso de auxilios psicológicos. ¿A quiénes está dirigido y por qué se le da tanta importancia a la salud mental en la Sociedad Platense de Anestesiología? Algo ya comentaste, pero se ve que ustedes han percibido una situación que se organizó este curso de primeros auxilios psicológicos.
4: Bueno, la seguridad del paciente, la atención segura de un paciente en cualquier área de la medicina, requiere un personal sanitario sano, en condiciones íntegras, y digo íntegras por decir un bienestar psicológico, un bienestar emocional, físico y mental. Sin ese bienestar no puede haber una entrega de servicios seguros. Este es el interés y la conexión que hacemos desde la Sociedad Platense de Anestesia para con las personas que requieren algún profesional y con los propios profesionales que muchas veces, insisto, tienen miedos, tienen temores a ser estigmatizados, a no concurrir, a consultar por un problema que pueden tener. Esa es la conexión. En esa línea, la coordinadora del Departamento de Bienestar Ocupacional lanza este curso de primeros auxilios psicológicos para radiooperadores. Nosotros aspiramos en algún momento tener la posibilidad de una línea telefónica 24/7, 365, o sea, todo el año,
0: sí,
4: donde el personal sanitario pueda concurrir en algún tipo de situación que le afecte su salud mental. Esto puede ser desde violencia hasta algún episodio personal, algún monitoreo de su salud mental, etcétera. Esta es la idea de este curso, son los primeros auxilios psicológicos con la intención de generar en algún momento esa hotline, esa línea telefónica, ese 0800, por decirlo de alguna manera, donde podamos interconectar y auxiliar al cuidador que lo necesite.
0: Carlos, quienes pasamos por 22, 51 y 53 vemos que está avanzando el edificio que está construyendo la Sociedad Platense de Anestesiología y este es otro de los ejes importantes para los socios, la responsabilidad social y el contacto con la comunidad. ¿Nos contás un poquito cómo va esa obra tan importante para la sociedad científica?
4: Y cómo no, ahí hay un proyecto muy ambicioso que va a constituirse en el aporte de la Sociedad Platense de Anestesiología a la comunidad, a nuestra comunidad, con un valor agregado en la atención sanitaria. Es un cambio de juego. Nosotros tenemos la ilusión de, primero, que en la asamblea próxima a suceder, en julio, los socios aprueben el proyecto que ya está listo para ser presentado a los socios. Y segundo, las autoridades. En segundo lugar, las autoridades, me refiero a autoridades de nuestra principal obra social bonaerense y el Ministerio de Salud y toda aquella obra social que quiera utilizar el servicio. La idea es generar una base de datos de todos los pacientes que van a ser operados en esta ciudad, públicos y privados, con varios fines. Para empezar, no existe una base de datos perioperatorias como la que estamos planteando, que puede ser de utilidad para muchas partes interesadas, ¿no? El financiador, el propio paciente y su familia, el anestesiólogo que va a hacer una anestesia a un paciente y ya tiene sus datos generados, y con el agregado de valor de hacer un seguimiento postoperatorio mediante automatización de una plataforma digital para también generar experiencias de usuario. En una segunda etapa se le va a agregar inteligencia artificial a toda la base de datos para hacer investigación y así mejorar en términos reales, con datos reales nuestros propios, la calidad y seguridad perioperatoria.
0: Y estamos hablando con el doctor Carlos Marqueschi, que es secretario de Hacienda de la Sociedad Platense de Anestesiología, entidad en la que tiene en pleno desarrollo la campaña de bienestar profesional. ¿Nos contás un poco de esta iniciativa? ¿Es una iniciativa integral para los socios y que puede redundar en beneficios también para la comunidad?
4: Exactamente, exactamente. El bienestar profesional es algo que viene empujándose en todo el mundo como un elemento clave en la atención segura, ¿no? Eso incluye un sanitario, un personal sanitario que esté bien en todas sus dimensiones. Nosotros estamos propendiendo a que todo el profesional, socio de nuestra casa, y por qué no, aquel que le interese esta iniciativa, tenga herramientas como, por ejemplo, un gimnasio que va a funcionar en calle 22 para los socios y sus familiares, tenga herramientas de nutrición, de repensarnos en cómo nos estamos alimentando. Es tan importante esta área, se ha renovado mucho, hay mucha actualización. Claro ejemplo está con el superalimento que son los huevos, ¿no es cierto? Antes, no hace mucho, 15 años atrás, no era concebido de esta manera, ¿no? Por dar un ejemplo de lo que está sucediendo en ciencia de la nutrición. También tener un espacio de crecimiento personal y, ¿por qué no?, el desarrollo de una actividad en el área de las artes y etcétera, ¿no? La idea es que podamos brindarles a los socios un enfoque de desarrollo de esa competencia, que ya es una competencia médica, el autocuidado.
0: Bárbaro. Bueno, ¿algo más que quieras agregar y no te haya consultado y es importante resaltar, señalar?
4: Sí. Estamos en una era donde la atención médica está cambiando frente a nuestros ojos en forma lenta, pero muy, muy sostenida. La atención médica está cambiando hacia una medicina preventiva. Es decir, que se va a hacer hincapié e invertir en mantener al ser humano sano. En ese lugar, el daño médico innecesario, la atención médica insegura, es un grave problema para todas las instituciones médicas. El paciente, todos nosotros, futuros pacientes y sus familias, deben implicarse en esto, deben participar, deben informarse y estar activos para mejorar todo el sistema médico. Eso es lo único que quería agregar y, por supuesto, como siempre, agradecerte, Gustavo, este espacio que nos brindas.
0: Muchas gracias, Carlos. Que tengas un buen fin de semana. Y bueno, todas las actividades, sobre todo lo del conversatorio de mañana, la gente puede inscribirse, los profesionales, quienes integran equipos de salud en distintos establecimientos, a través de la página web www.spa.org.ar.
4: Exactamente. Muchas gracias, Gustavo.
0: Hasta pronto y muy amable por este tiempo y todo el conocimiento que compartiste con nosotros en Comunidad Profesional. Muy amable.
4: Buen fin de semana, Gustavo.
0: Gracias. Dialogamos con el secretario de Hacienda de la Sociedad Platense de Anestesiología, el doctor y magíster Carlos Marqueschi. Ahora vamos con un tema musical elegido especialmente por Charlie Forsard y volvemos con más contenido en Comunidad Profesional. Quizás antes de nuestro regreso va a ir la segunda parte de la mejor tanda de la radiofonía argentina.

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0: Seguimos en Comunidad Profesional y ahora vamos a saludar a Héctor Rodríguez, que es presidente del Distrito 2 del Colegio de Veterinarios de la Provincia de Buenos Aires. Hola Héctor, ¿qué tal? Buenas tardes.
1: ¿Qué tal? Buenas tardes, ¿cómo estás?
0: Bien, bien, estamos junto a Romina Grigioni para conversar con vos. Es la primera vez que hablamos en el programa de radio. Y bueno, queríamos consultarte para saber cómo están los veterinarios en este contexto de difícil situación económica. ¿Qué situación están atravesando?
1: Mira, los veterinarios no son la excepción a la regla, como todas las profesiones. Nosotros acá acá el pago de la atención de la matrícula es en efectivo, no hay obra social, no hay nada. Entonces, claramente a la gente se le complica muchas veces acceder a todo lo que hay que hacer para cuidar un animalito.
2: Héctor, Romina.
1: Sí, Romina.
2: Mira, es un tema recurrente que nosotros vemos, por un lado, que se ven cada vez más cantidad de perros en la calle o de gatos, no sé si es que la gente no los puede cuidar o quizás no existió a lo largo de los años una política de castración, ¿no? ¿Qué está sucediendo con respecto a las castraciones?
1: No, las castraciones se hacen, el municipio hace castraciones, sí, sí, se hacen en los barrios periféricos, nosotros vemos que hace, que tiene los quirófanos móviles, que bueno, lo que pasa muchas veces no alcanza, el problema es ese. O sea, la plata, el gran la plata son cuántos cientos de miles de personas. Entonces, ¿cuántos quirófanos, qué infraestructura necesitarías vos para cubrir toda esa gran la plata?
2: Sí, y con esto, ¿no sería bueno también, aprovechando que tenemos un profesional en la temática, digamos, para que la gente esté alerta en cuanto a, hoy las cuestiones de veterinaria son cuestiones de salud pública, entonces, ¿por qué es importante atender estas cuestiones, ya sea el tema de una castración o el tema de la vacunación? Y mucha gente deja por ahí los animales en la vereda pensando que es el patio de su casa.
1: Sí, ahí tenés varios aspectos. Por un lado tenés la salud de la mascota, o que el tutor tiene que ser responsable. Nosotros hablamos siempre de la figura del tenedor responsable, que es aquella persona que tiene que hacerse cargo del animal. A ver, vos tenés un perro, un gato, un conejo, lo que quieras, tenés que darle salud, tenés que darle alimentación, porque es lo básico. Tenés que darle un lugar de alojamiento digno, o sea, porque el animal tiene que estar en condiciones buenas como para poder sobrevivir y tener una vida sana. Por un lado. Por otro lado, la parte de la zoonosis. O sea, hay un montón de parasitosis y de enfermedades infecciosas que son zoonóticas. La zoonosis, por si no saben, son las enfermedades que se transmiten de los animales al ser humano. Entonces, si vos no recurrís al veterinario para dar las vacunaciones, las desparasitaciones, corres riesgos severos, severos riesgos. En las primeras infancias, las parasitosis pueden hasta producir ceguera. La toxoplasmosis, por ejemplo, que es una parasitosis básicamente del gato, es el reservorio natural. Vos pensás que si adquirís toxoplasmosis en la primera tercio de la gestación, tu bebé puede tener serios trastornos de salud. Entre otras cosas, tenés rabia, tenés leptospirosis, tenés brucelosis, o sea, hay un montón de enfermedades.
0: Héctor,
1: y por otro lado, por otro lado, usted... Hola. ¿Qué?
0: Héctor, digo, todo esto que vos estás describiendo, ¿se ve, ustedes lo comprueban que hay mucho crecimiento de estas enfermedades que se transmiten a los humanos?
1: Mira, yo tengo parámetros como para decirte que sí o que no. Lo que sí sé es que cada vez tenemos más casos de enfermedades que son potencialmente zoonóticas. Es más, la página del colegio tiene uno de los puntos que nosotros, cuando encontramos una enfermedad así de ese tipo, son ENO, enfermedades de notificación obligatoria. Nosotros automáticamente notificamos a la página del colegio y ahí salta Salud Pública para que se hagan cargo y tomen los recaudos necesarios. Claro. Cada vez que se encuentra un murciélago, por ejemplo, con rabia, que lo detectan en zoonosis Avellaneda, a partir de acá en zoonosis de La Plata, se hace todo un control de foco alrededor de donde se encontró el murciélago.
0: Y en este contexto, Héctor, estamos hablando con Héctor Rodríguez, que es el presidente del Distrito 2 del Colegio de Veterinarios, y que tiene asiento en La Plata, ¿no? Tiene cabecera en La Plata.
1: Sí, pero en realidad el Distrito 2 abarca La Plata, Berisso, Ensenada, hasta Magdalena, Punta Indio, Bransen, Gómez, o sea, es grande, es amplio. Sí, sí.
0: Ah, por eso dije de cabecera en La Plata.
1: Sí, tenemos 1.100 veterinarios.
0: ¿Cuántos?
1: ¿1.100 veterinarios tenemos, 1.100 colegas matriculados.
0: No, bueno, lo que te quería preguntar es, en este contexto que estamos conversando, ¿ustedes han detectado castraciones clandestinas, ejercicio ilegal de la veterinaria en la región?
1: Sí, en realidad siempre hay en toda la provincia hay eso. Uh-huh. Ese tiene dos lecturas. Por un lado, que muchas veces lo que charla hoy, un animal, mantener un animal en condiciones no es barato y mucha gente no tiene acceso. Pero por otro lado, a ver, yo no llevaría a vacunar a mi hijo a una carnicería abandonada. ¿Mm? Claro. Como hemos encontrado gente castrando una carnicería abandonada. En Olmos, sí. Por ejemplo. De hecho, fui yo como inspector sí. Hace muchos años. Lugares así donde claramente no son aptos para ejercer la medicina veterinaria y lo hacen. Y así es que hacen las castraciones. Que dicen acá, a bajo costo, sin ningún tipo de control, ni previo ni posoperatorio, largan los perros a la calle, los gatos a la calle, o sea, claramente no hay un seguimiento del paciente. Entonces dice, no se nos mueren, no sabés qué pasa con el gato ese, con el perro ese. No sé si se adentró, no sé si agarró una infección, si tuvo un posoperatorio malo, si se murió. O sea, todas esas cosas no se ven porque no les interesa verlo, les interesa meterse la pata en el bolsillo y salir corriendo, nada más que eso. ¿Entendés? Claro. Por eso nosotros siempre priorizamos la veterinaria como lugar donde se ejerce la medicina.
0: Uh-huh. Y Héctor, nosotros como vecinos, ¿cómo podemos comprobar si el veterinario que nos está atendiendo a nuestras mascotas está matriculado, está habilitado? ¿El colegio tiene una base de datos?
1: El colegio tiene una página donde vos podés entrar y verificar si el matriculado del veterinario está matriculado. Y si no tenés el derecho de exigirle, porque las veterinarias para estar habilitadas necesitan sí o sí un veterinario, si no, no pueden habilitar. Entonces vos ya chusmeando que tiene la habilitación, ahí ya podés ver los datos del profesional.
0: Está bien, perfecto.
1: Para nosotros es fundamental que hagan eso, que todo el mundo exija uh-huh. que sea atendido por un veterinario matriculado. Inclusive y sobre todo las guardias.
0: Claro.
1: ¿Mm? Ahí es el punto más álgido que tenemos. O sea, vos cuando vas a una guardia, exigí que te muestre la matrícula. Después empezamos a charlar, si me atiende la mascota o no.
0: Está bien, perfecto. Pero viste que es difícil que la gente tenga ese acto de consulta, a ver si es matriculado o no, por eso te consultaba.
1: Sí, es difícil y nos juega en contra. Porque le juega en contra a la mascota.
0: Claro, sí, sí.
1: Nosotros hemos detectado pibes de segundo año que trabajando en veterinaria en el Gran La Plata y en el Gran Buenos Aires.
0: Sí, sí, con lo peligroso que eso.
1: Con lo peligroso que implica para la salud de la mascota, porque claramente yo en segundo año estaba juntando figuritas todavía para el Mundial 78.
0: Claro.
1: Entonces no estaba con la cabeza puesta en una profesión todavía. Uh-huh. Si bien estudiaba, me gustaba, todo lo que vos quieras, pero era otra cosa.
2: Ahí entré a la página del Colegio de Veterinarios de la Provincia de Buenos Aires, que para los oyentes es cbcortapba.org. Ahí tenés información y hasta incluso estoy mirando que va cambiando datos sobre distintas cuestiones a tener en cuenta, influencia aviar y el rol del veterinario y distintas cuestiones vinculadas al ejercicio profesional.
0: Perdóname, Romina, y para entrar al Distrito 2, justamente es esa página que mencionaste, cbcortapba.org/distrito-2/diagonal. Eso para entrar precisamente al distrito que preside el doctor Héctor Rodríguez. ¿Algo que quieras mencionar y no te hayamos consultado y es importante remarcar?
1: Sí, que siempre realzar la figura del veterinario en todos los aspectos. O sea, muchas veces hemos sido menoscabados como médicos de segunda, por así decirlo. Y realmente la profesión ha crecido un montón, pero un montón. Tenemos un montón de especialistas en la ciudad de La Plata. Nuestra facultad, nuestra gloriosa facultad, es fuente de investigadores del CONICET, muchos y muy importantes. Todos los colegas del distrito acá están permanentemente capacitándose. Hay un montón de colegas jóvenes que, que ejercen ya muchas especialidades. Eso para nosotros es importante porque los realza como médicos veterinarios. Y por otro lado, informar que el colegio tiene un programa que se llama de curso de manipulación de alimentos, que está, no está orientado a los colegas justamente, está orientado a la comunidad y es gratuito. El carnet de manipulación de alimentos lo necesitan todos los operadores de alimentos y todos los que trabajen en restaurante, en gastronomía, etcétera. Y eso, el colegio brinda un curso que te fijas, va a estar en la página, brinda un curso que es gratuito a la comunidad. Lo hacemos por Zoom y se hace, son tres clases y es totalmente gratuito.
0: Perfecto, Héctor. Bueno, muchas gracias. Hemos aprendido un montón con esta charla. Y muy amable de tu parte por conversar con nosotros acá en Comunidad Profesional.
1: No, al contrario, gracias a ustedes y bueno, gracias por tenernos en cuenta. Abrazo grande.
0: Dialogamos con el doctor Héctor Rodríguez, que es presidente del Distrito 2 del Colegio de Veterinarios de la Provincia de Buenos Aires, que tiene cabecera en La Plata, pero incluye a Ensenada, Berisso, Magdalena, Punta Indio y Bransen. Nos vamos, Romina.
2: Nos vamos, Gustavo. Interesante, ¿eh? Variados los temas.
0: Muy variados y tenés algo solidario, siempre tenés algo solidario en la mano.
2: Sí, sigamos juntando tapitas porque próximamente va a haber alguna venta de Fundacore, así que es una manera de colaborar y con el servicio de cirugía cardiovascular del Hospital de Niños.
0: Perfecto. Nos vamos, nos reencontramos el próximo viernes a las 14 horas y en otro mes, porque ya vamos a estar en el primer viernes de junio, casi mitad de año. Ha pasado volando este 2026, cada vez más rápido pasa el tiempo. Se nos escurre así como el agua entre los dedos. Y yo cada vez mejor, dice Charlie, lo intento, a pesar de mis peripecias, con una vista impecable y un bienestar de manejo de auto espectacular. Que disfruten del fin de semana, buena semana y quédense en la programación de FM Classic, la estación de clásicos. Ahora termina el clásico del conocimiento y sigue el clásico de la música y el entretenimiento. A las 5 de la tarde, ¿no, Charlie? El programa del Classic Club de... ¿Cuántas temporadas lleva? Ya, te agarré
2: desprevenido.
0: Más de 10 temporadas, más de una década. Y estás hecho un pibe, no parece. No, claro, tenía 15 años cuando empezó Charlie con la radiofonía. Bueno, disfruten de la radio, disfruten del tiempo y de este fin de semana que se viene. Nos reencontramos, hasta la próxima.
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1: Waking Up the Neighbors es el sexto álbum de estudio del cantautor canadiense Bryan Adams, lanzado en 1991. Su primer sencillo, Everything I Do It For You, se mantuvo en el número uno de la lista del Reino Unido durante un récord de 16 semanas consecutivas. El álbum también fue notable en Canadá por crear controversia sobre el sistema de contenido canadiense. En Classic, escuchamos a Bryan Adams, Depend on Me.

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1: La canción Know You Girls está inspirada en la primera vez que Alex Capranos besó a una chica que se llamaba Katherine y lo incómodo que fue y cómo nos malinterpretamos.

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Viernes húmedo, con abundante nubosidad y presencia de neblinas en la capital bonaerense. Sin cambios en el tiempo, todo muy monótono. Sin embargo, durante el fin de semana, por lo que se ve en el mapa del Servicio Meteorológico Nacional, de a ratos veremos el sol, como hoy prácticamente. Más el domingo que el sábado. Próxima semana un poco más fría y con algo de inestabilidad finalizando la misma. El gusto de recibirlos. Mi nombre es Charlie Frossard y el club está abierto hasta las 20 en este cierre de semana. ¿Todo bien por ahí? ¿Cómo están? Katie Lang abriendo el programa y este temazo, Constant Craving. Canción que pueden volver a escuchar en la trasnoche de Classic. Ya se pueden comunicar con nosotros vía WhatsApp en el 221-563-3729. Ya muchos volviendo a casa, es lo que me hacen saber en nuestro WhatsApp. En breve te vamos a estar saludando. Gracias por disfrutar de la tarde con nosotros.

13 grados 6 décimas en la temperatura. Un poco más alta que ayer a esta hora. Cielo algo nublado en estos momentos. El viento del sudeste a 8 kilómetros en la hora. Y la humedad 69%. Nos podés acompañar también a través de la web. ¿Estás trabajando en tu casa con la computadora? Bueno, www.classic.com.ar. No solamente nos vas a escuchar, sino que ahí te vas a encontrar con todos los títulos más clásicos. Hugh Lewis and the News y su If This Is It.

Siempre es lindo volver a escucharla, ¿eh? Aclamada universalmente como la reina del rock and roll. Reconocida por su voz rasgada, como siempre digo, su energía arrolladora y su icónica presencia en el escenario, ¿eh? Marcó la historia de la música durante más de 5 décadas. Hablamos de ella, Tina Turner, con su I Don't Wanna Lose You. Algunos títulos a esta hora. Pasan las horas y crece la angustia. Las fuerzas policiales de Córdoba intensificaron hoy los rastrillajes para intentar encontrar a Agustina Vega, la adolescente desaparecida cuyo caso mantiene en vilo a toda la provincia. Uno de los operativos, al menos el de mayor despliegue, se desarrolla en un amplio descampado situado en el barrio Ferreira, en el sur de la capital cordobesa, donde los investigadores concentran una de las principales líneas de búsqueda. El procedimiento abarca aproximadamente 200 hectáreas y cuenta con vastos recursos humanos y tecnológicos. En la zona trabajan efectivos policiales, brigadas especiales, drones de última generación y equipos de búsqueda con caballos y perros entrenados, tanto para detectar personas con vida como restos humanos. El único detenido continúa imputado mientras la justicia sigue distintas hipótesis sobre la desaparición de la adolescente.

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1: El ministro de Producción, Ciencia e Innovación Tecnológica, Augusto Costa, confirmó que ya se concretó un concurso de ideas y se avanza en la licitación del nuevo complejo de Punta Mogotes en Mar del Plata, y así lo confirmaba en reciente rueda de prensa.
2: Paso definitivo del complejo Punta Mogotes a la ciudad de Mar del Plata una vez concluidas las obras de renovación. Esto entendemos que es un hito histórico porque significa un refuerzo a la autonomía y el desarrollo de Mar del Plata, pero entendemos que tiene que realizarse tomando todos los recaudos y dando todos los pasos necesarios para que este proceso termine de la mejor manera y beneficiando definitivamente a los marplatenses. Por eso, la transferencia, la definición es que se concrete una vez que las obras previstas en el periodo licitatorio hayan sido ejecutadas en su totalidad, garantizando que la ciudad reciba un complejo renovado, moderno y en pleno funcionamiento. Por supuesto, la condición de completar las obras antes del traspaso protege el interés público y asegura que la inversión realizada se traduzca en beneficio directo para los turistas y los ciudadanos marplatenses. Es decir, acá hay un hecho que es histórico para Mar del Plata, que es que una vez completado todo este proceso, a partir de la vocación y la definición política del gobernador, y es que el complejo Punta Mogotes va a volver a ser administrado por el municipio de General Pueyrredón y va a tener las responsabilidades correspondientes para va a tener todas las condiciones para poder hacerlo de la mejor manera. Entonces, sintetizando, ¿cuál es la hoja de ruta hacia el traspaso? Licitación pública, convocando, y repito, una y otra vez, convocando al municipio de General Pueyrredón y a su ejecutivo para que participe de este proceso. Luego, la adjudicación y el otorgamiento y firma de nuevas concesiones oficiales, teniendo en cuenta, y repito, que entre junio y septiembre finalizan las concesiones vigentes, ejecución de las obras.
1: Compartíamos conceptos de Augusto Costa, ministro de Producción, Ciencia y Tecnología bonaerense.
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Qué linda canción de Sheryl Cole. It's a day of maker. ¿Qué pasa en el mundo de Katy Perry? Sorprendió a sus fanáticos latinoamericanos tras confirmar que realizará un concierto completamente gratuito. Y la pregunta es, ¿en dónde, Charlie? Ah, no sé si se los voy a contar. Acá no. Bueno, sí, se los cuento. Va a realizar un concierto gratuito en México. La cantante estadounidense se presentará el próximo 25 de agosto en el Teatro del Pueblo como parte de la Feria Nacional Potosina, FENAPO, evento que se desarrolla cada año en la ciudad de San Luis Potosí. El anuncio rápidamente generó repercusión en las redes sociales y abrió una pregunta entre sus seguidores argentinos. ¿Podría repetirse algo similar en Argentina? Fue la propia artista quien dio a conocer la noticia a través de sus redes sociales. Estoy muy emocionada con este anuncio. Les dije que regresaría y ahora sé cuándo. El 25 de agosto. FENAPO. Show gratis para todos. Ustedes, vamos. Es un nuevo show muy divertido y con mucha alegría, escribió Perry. La cantante será una de las principales figuras internacionales del Festival Mexicano, que también contará con artistas como Mötley Crüe, Gloria Trevi, mira vos, Bizarrap, Lila Downs, Sin Bandera y Tigres del Norte. Por ahora no se conocen demasiados detalles sobre cómo será el espectáculo que realizará la artista en México. Sin embargo, todo apunta a que mantendrá elementos visuales de su más reciente gira, marcada por una gran producción escénica, efectos visuales y estructuras aéreas que incluso la muestran volando sobre el escenario. Tuvo hace poco un pequeño percance con unos cables, quedó arriba y creo que se los estuve contando. Pero no pasó nada, estuvo ahí colgada unos minutos y después se solucionó el inconveniente. Bueno, y la pregunta, ¿podría ser un concierto gratuito en nuestro país? Yo les digo que actualmente no existe información sobre una futura presentación gratuita en Argentina. Pero el interés por Perry sigue siendo alto en el país, ¿no? Especialmente tras el éxito de sus giras internacionales y su constante presencia en festivales y eventos masivos. Si de concretarse una presentación en Argentina, obviamente te lo vamos a estar contando, claro. Así que, argentinos, a esperarla, ¿eh? Y a los mexicanos, a disfrutarla.

¿No lo sabías? No importa, ya lo sabes. Llega Bruno Mars y su Versace on the Floor.

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17:56 en minutos. Matt Bianco, More Than I Can Bear. Le mandamos un saludo a Antonio, que está diciendo presente en el 221-563-3729. Buen fin de semana, Charlie. Gracias, igualmente para vos. Abrigarse, Lo tenemos a José Barajas. Hola, Charlie, aquí estamos. Te acompaño todos los días, pero no puedo comunicarme. Pero aquí sigo, no importa. Sabemos que estás ahí del otro lado. Muchas felicidades por la programación. Está muy buena, de todo. Para todos los gustos. Saludos desde México. Qué grande, Chavito. José Barajas diciendo presente. Y nos está acompañando a través de la web, classic.com.ar. ¿Es así? Si no es así, quiero saber cómo nos escuchas. Abrazo, genio. Buen fin de semana para vos también. Adri también diciendo presente. Con su té listo, me dice, bien, ¿lo acompañás con algo? ¿Qué tenés de rico? Lo quedaría por una chocolatada ahora. El 25 de mayo me la pasé tomando chocolatada. Quiero más chocolatada. Bien caliente, bien caliente. Que el paladar te haga... Y con este frío... Buen fin de semana para vos también, José. A cuidarse. Gustavo también diciendo presente. La sumamos a Carmen también a nuestro WhatsApp. Queriendo escuchar algo del grupo sueco Roxette. Bueno, yo le puse hoy que es algún tema en especial. No, el que vos te guste. Bueno. Después me terminó diciendo que le gustan la mayoría de las canciones del grupo sueco. Bueno. Perfecto. Y vos que estás esperando, 221-563-3729. Sumate a la tarde de tu radio. Coming to my world, la música de Kylie Minogue por Classic.

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Qué lindo que es pegarse una vuelta por el año 1984. Te encontrabas con esta canción de Roger Hudson, In Jeopardy. Y así estamos abriendo una nueva hora en todo el país.

Con esta canción de UB40, Bring Me Your Cup, te mantenemos actualizado. Llegó la invitación de la Casa Blanca y el presidente de la Nación, Javier Milei, prepara otro viaje a los Estados Unidos para participar de los festejos por el 4 de julio, Día de la Independencia de ese país, que se realizará en Washington, D.C. Milei podría sumar otro encuentro, con foto incluida, con su par republicano, Donald Trump, en el norte, donde los focos están puestos en la carrera electoral hacia el 3 de noviembre, cuando serán las elecciones de medio término. Es una fecha clave también para el gobierno de la Libertad Avanza, que supo ser auxiliado financieramente por el Tesoro de los Estados Unidos en la previa de las elecciones legislativas locales, cuando el dólar no encontraba techo.

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Alison Stopa. Con este temazo a Sunny Day te presentamos lo nuevo en la tarde de Classic. Fatty Gemmell, baterista de Hole, puso en subasta una camiseta de la película Foxes que Kurt Cobain le regaló en el verano de 1993. La prenda fue usada por el líder de Nirvana en una sesión fotográfica con Anton Corbijn, cuya imagen actualmente sirve como avatar de la banda en Spotify. La subasta a través de Julian's Actions estimaba un precio de entre $4,000 y $6,000, pero las pujas ya superan los $8,000. Cobain y Gemmell compartían su afición por la película Foxes de 1980, protagonizada por Jodie Foster, y les encantaba ver la película juntos. En una carta de autenticidad firmada, Gemmell relata cómo Cobain le obsequió la camiseta. Kurt entró y tomó una camiseta, o mejor dicho, una camisa de una pila de ropa. Me dijo, deberías quedártela. Era una camiseta promocional azul de la película Foxes de 1980. Compartíamos interés en películas de culto sobre angustia adolescente de los 70 y 80. La descripción de la subasta detalla que ambos músicos eran fanáticos de las camisetas vintage de tiendas de segunda mano y frecuentemente compraban juntos en tiendas de segunda mano fuera de la ciudad, compartiendo sus hallazgos. La amistad entre Cobain y Fatty Gemmell es tema central de del baterista Hit So Hard de 2017. Gemmell fue baterista de Hole entre 1992 y 1998, siendo una de las primeras músicas rock lesbianas en declararse públicamente en Rolling Stone en 1995. Este no es el primer objeto personal de Kurt Cobain. En subasta en 2020, su guitarra del MTV Unplugged se vendió por $6,000,000, convirtiéndose en la guitarra más cara vendida en subasta. Kurt Cobain vuelve a las subastas. Ofrecen una camiseta suya de 1993 por más de $8,000. La prenda fue usada por el ex Nirvana en una sesión fotográfica.

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Esta canción va dedicada a todos ustedes que están pidiendo algo de Paul McCartney. No More Lonely Nights. Ya está lo nuevo de Boys of Dungeon Lane, que ha despertado el interés desde el instante en que fue anunciado y ya se le quería escuchar, ¿no? Aunque muchos ven este trabajo como el último de Paul, el ex Beatle demuestra que todavía da para más y que quienes piensan en su retiro pueden seguir esperando a que esto suceda, ¿eh? En este trabajo McCartney evoca la etapa que moldeó su destino antes de convertirse en leyenda. Al presentarlo, comentó que recordar el pasado genera asombro, pues todo vuelve a la mente de golpe, como un sueño. Muchos ven este regreso al pasado como el cierre de su carrera, pero Maca usa el ayer como una fuente inagotable de ideas, desmintiendo los rumores de un adiós. El músico aún no planea despedirse. Repleto del sonido de Liverpool, el trabajo ofrece nostálgicos guiños sobre su etapa Beatle. McCartney aprovecha canciones como Down South para recordar a George Harrison, entregando un material lleno de valiosas referencias históricas. Muy buen trabajo, ¿eh? Más allá de la nostalgia, el álbum destaca por su riqueza sonora, incluyendo aves, silbatos y cambios de género. McCartney evita saturar usando estos recursos con la clara intención de estimular la imaginación. El ex Beatle pasa de la potencia inmediata y el recuerdo juvenil en As You Lie There a la densidad de Never Now, un viaje con flautas que explora la vulnerabilidad del amor. Tremendo trabajo, el de Paul McCartney con The Boys of Dungeon Lane.

Está descendiendo la temperatura en estos momentos, 11 grados, con el cielo ligeramente nublado. El viento soplando del sur a 6 kilómetros en la hora y la humedad 80%. El club está abierto hasta las 20. ¿Te sumás? Sigue Marley and the Melody Makers, Tomorrow People.

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Llegamos a las 7:13 minutos en todo el país. ¿Cómo están? Te damos a vos la bienvenida. Gracias por acompañarnos desde muy temprano, siguiendo toda la programación de la radio. Para los que recién se están sumando, los que están regresando a casa, en la tradicional vuelta a casa, escuchando los mejores clásicos, ¿no? Muchas gracias. Mayo se despide gris y con temperaturas que ya parecen de junio. Los últimos días de este mes mantienen a la región bajo un escenario gris, húmedo y fresco, con temperaturas que recuerdan más al inicio del invierno, ¿no?, que al otoño. Pero la atención ahora se centra en cuándo podrían regresar las lluvias y si volverá a verse más sol. En un rato te lo cuento. Abriendo la última hora del club, Philip Bailey. It's walking on the Chinese Wall.

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En Classic 106.5, Phil Collins, We Wait and We Wonder. La Organización Mundial de la Salud confirmó que los afectados por el brote de hantavirus en el crucero ascendieron a 13. El reporte epidemiológico detalló que el total se compone de 11 casos confirmados por análisis de laboratorio y 12 catalogados como probables. Las autoridades sanitarias ratificaron además que se registraron 3 muertes desde el inicio de la emergencia a bordo de la embarcación, la cual había iniciado su itinerario desde Ushuaia, Tierra del Fuego. De esta forma estrechan el monitoreo en más de 20 países por la capacidad de transmisión del virus de persona a persona. 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

Qué temazo. Un día como hoy del año 1995 se publicó el álbum Pulse de los británicos Pink Floyd, cumpliendo 31 años. Se trata de un trabajo recopilatorio donde figuran todos los temas de The Dark Side of the Moon y también otros como Shine on You Crazy Diamond. También esta canción, Comfort to Prenum, Always You Were Here, lanzado como sencillo y en el cual recibió críticas enfocadas en la escasa innovación de sus pistas con respecto a las originales. Se lanzó en formato de disco compacto junto con un cuadernillo de tapa dura y un LED al costado de la caja. ¿Lo recuerdan? La edición de cassette presenta dos canciones adicionales, One of These Days y Soundscape, una pieza ambiental que concluye el disco. En 2006 se publicó un DVD del recital en Earls Court el 20 de octubre de 1994 y a finales de 2019 la banda lanzó material inédito de Pulse dentro de la caja recopilatoria The Later Years. Sí, un día como hoy, pero del año 1995 se publicó el álbum Pulse de Pink Floyd. Atención fanáticos de Pearl Jam, Stone Gossard confirmó que la banda revelará la identidad de su nuevo baterista durante su presentación en el Ohana Festival el 27 de septiembre. Bueno, falta. No hay suficiente misterio en el mundo. Es nuestro misterio y nos estamos deleitando en ello ahora mismo, declaró en una entrevista. Recordemos que la banda no ha tocado en vivo desde que Matt Cameron anunció su salida el año pasado, generando especulación constante entre los fanáticos sobre quién ocupará su lugar detrás del baterista. Gossard sugirió fuertemente que ya han tomado una decisión, aunque mantienen el suspenso hasta su regreso a los escenarios. Las declaraciones de los miembros de la banda han sido contradictorias en los últimos meses. En febrero, Eddie Vedder evadió la pregunta directa en entrevista con Rolling Stone, sugiriendo que ya habían decidido pero no estaban listos para revelarlo. Sin embargo, en abril, Mike McCready declaró: simplemente tenemos que encontrar un nuevo baterista, no tenemos uno. Pearl Jam se formó en 1990 y ha lanzado 11 álbumes de estudio, incluyendo Dark Matter en 2024. La banda ha tenido varios bateristas a lo largo de su carrera, siendo Matt Cameron el más longevo desde que se unió en 1998 reemplazando a Jack Irons. Bueno, vamos a tener que esperar, ¿eh? Porque la banda Pearl Jam va a revelar quién es su nuevo baterista en septiembre recién. Qué misterio, ¿no? ¿No lo sabías? No importa, ya lo sabes. 19:38 minutos. En un rato se queda con la programación de la radio porque se viene grilla de partida con todo el automovilismo zonal. Ahora, The Alan Parsons Project, Don't Answer Me.

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19:52 minutos y las persianas del club lentamente se empiezan a bajar. Qué canción, ¿no? Tori Amos, Crucify. Espero que la hayan pasado muy bien. Yo me voy a reencontrar con todos ustedes el lunes a las 17. Pero se quedan en el aire de la radio porque ya se viene grilla de partida hasta las 21 con toda la información del automovilismo zonal. ¿Te lo vas a perder? Claro que no. No me voy a ir sin antes contarles que hoy está cumpliendo 77 años Francis Rossi. Nació en Londres un día como hoy, pero del año 1949. Es cofundador, cantante y guitarrista principal del grupo británico Status Quo. Reconocido por su estilo enérgico y su característico Telecaster, lidera la banda desde los años 60, aunque con un futuro incierto de la misma. Actualmente continúa activo con una gira solista, donde repasa clásicos de la banda y comparte historias de su carrera. El 29 de mayo de 1949 nace Francis Rossi, cofundador, cantante y guitarrista, líder de Status Quo. Con esa banda nos despedimos. Les deseo que pasen un lindo fin de semana. Esto se llama In the Army Now.

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0: ¡Qué placer estar en Grilla de Partida a través de la 106.5! Hacía rato que no decía la apertura, bastante, ¿no? Bienvenido, aquí estamos con mi amigo Luis Alberto Corihuela, que está a un paso de entrar en sus vacaciones. Me duró un poquito, ¿no? Dos días y se empezó a cobrar. ¿Cómo le va?
1: ¿Qué dice? ¿Cómo anda?
0: ¿Bien usted?
1: Muy bien, contento de estar acá haciendo esta Grilla de Partida.
0: Buen corte.
1: Sí, señor.
0: Buen corte.
1: Bien. De la mano de Mauricio Viscusi.
0: Ahí está, manos de tijera.
1: Así es.
0: ¿Todo bien?
1: ¿Bien usted?
0: Bien, acá haciendo Grilla de Partida, tomando un poquito la rienda, porque bueno, la semana que viene vamos a estar poniéndole el pecho a esto, porque el hombre va a descansar.
1: Hay una...
0: Va a ser algo importante.
1: Sí, señor.
0: Va a estar visitando a su mamá y eso es muy... y a su familia.
1: Obviamente.
0: Una secretaria, a ver si nos cobra. ¿Le debemos todavía? No.
1: No, creo que estamos al día con la secretaria. Bueno. Creería, no sé.
0: Está bien. ¿Qué le pasó? ¿Qué me decía?
1: No. Semana...
0: ¿Este
1: fin de semana tenemos General Belgrano, Tierra, donde está la monomarca de esa división, la Tierra. Lo fui haciendo promocional de Berisso y en el Roberto Moura de La Plata, como anticipábamos, el Procar con pilotos de la región, como así también estándar mejorado.
0: Ahí tenés.
1: Y no sé si alguna otra categoría, seguramente, sí. Pero
0: 852
1: bueno. 852 hay. Creo, pero bueno. Así el grupo bueno. De categorías.
0: Ese es un poquito el panorama.
1: Así es.
0: Hay algunas novedades, se está trabajando y mucho para la próxima fecha del TC Platense, algo estuvimos hablando el día miércoles.
1: Sí.
0: Hay novedades, hay pilotos que se estarían incorporando.
1: Uh-huh.
0: Bueno, todo eso.
1: Regresos. Charlie
0: en la operación técnica, como es habitual.
1: Así es.
0: Y no sé qué más.
1: Si quiere dice pausa y...
0: No sé. Así, ¿no? Como antes.
1: No ha cambiado nada. Solamente la señalización aquí adentro, nada más.
0: Sí, este me complica. ¿Qué dice Augusto de todo esto? De poner el cartel aire, de poner acá. Voy a tener que hablar con Agustito. Bueno, pausa y arrancamos con el primer protagonista de la noche. Dale.
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0: Arrancamos este Grilla de Partida día viernes con el primer protagonista. El hombre sabe de ganar, sabe de campeonar, pero se ha metido en una importante, me parece. ¿Cómo va, ingeniero? ¿Qué dice?
7: Buenas noches. ¿Cómo te va, Mencha?
0: ¿Todo bien? ¿Usted?
7: Sí, todo muy bien. Todo muy bien. Acá en casa ya.
0: Bueno. ¿Te has metido en una importante o no?
7: Viste que uno por los hijos hace... lo que no tiene que hacer a veces.
0: Sí.
7: Bueno. Sí, Sí, sí. Esto me metí en un baile. En un baile. Es como cuando vos jugás al tenis en cancha lenta y te mandan a jugar a una cancha rápida.
0: Bueno, y estamos a nada, porque hasta ahora eran todas pruebas, estaba todo bien, pero ya te queda menos de 24 horas para la realidad.
7: No, bien, veremos, mañana veremos. Mañana veremos a cuánto estamos de pero no, creo que está bien. Yo, fundamentalmente, digamos, hacía 16 años que me subí a una otra carrera, ¿no? Así que, porque nunca más hice más nada.
0: Claro.
7: Pero físicamente, bien. Lo más complicado es, lo más complicado. Manejar tracción delantera, que yo nunca lo hice. Por suerte, la primera prueba que hice fue, estaba Juanchi y los chicos que... Y hoy en día con la tecnología, las camaritas, los sistemas, es más rápido el aprendizaje, ¿no?
0: Está bien. ¿Quién habla en grilla de partida? Juan José Garris.
1: Padre.
0: Padre, porque el nene se ha ido, bueno, de paseo. Pero vos en la época de los fiestistas no era tracción delantera, ¿eso, Juanjo, no?
7: Sí, pero era estándar. Ah. Todos son... Sí, no tiene nada que ver. No tiene nada que ver. Los fiestistas eran autos de calle que le ponían jaula y salía. Pero no, esto no, suena bastante... ¿Cómo es? Autos de competiciones, prácticamente un turismo pista esto. O un turismo nacional clase 2, ¿no?
0: Está bien. Digamos. ¿Y a esto cuando se lo gatilla, como se dice en el ambiente, viste? Porque vos con la tracción trasera sabías, pero esto cuando se lo acelera.
7: Hay que hacerlo siempre a esto, y uno, la tendencia que tiene es a modular, como en el tracción trasera, y vos acá al revés. Una vez que lo acelerás, tenés que tenerlo acelerado y manejar el auto. Otra, pues como te dije, digamos, si vos que... estás acostumbrado a jugar al tenis en cancha de polvo de ladrillo, tenés que hay otro, el pique distinto, el, ¿no? Bueno, esto es lo mismo acá, tenés que, digamos, el auto va, tiene que mucho muy suelto de cola, en la estación trasera no era tan así, también me pareció poquito lo que vi, que la goma también tenía, bueno, no, la estación trasera también tenía la goma tiene una incidencia muy grande, ¿no? Si la goma está usada o nueva, ¿no? Pero bueno, ahí estamos, veremos mañana qué dice la realidad.
0: Sí, ¿cómo te han tratado las pruebas que has hecho, Juan? ¿Te han tratado bien? ¿Te ha hecho algún trompito? ¿Te has ido afuera o no?
7: Trompo ninguno, rompí una caja de cambio, sí. porque sí, es culpa, error mío, ¿no? No era que no trompo ninguno y salida de pista tampoco, creo.
0: Está bien.
7: Me cuidé de no romper el auto, ¿no?
0: ¿Le
7: el tema de la caja porque
0: le metiste un cambio que no era?
7: Sí, metí un cambio que no era. Así que bueno. así que bueno. Pero bien.
0: ¿Qué dijo Osanda Berro? Te dijo, "No te dicen nada, ¿qué te van a decir? Al jefe no le dice nadie nada."
7: No. Los chicos son buenísimos. Muy buen ambiente con Santiago, Licha, bueno, son todos chicos muy buenos. Santi Santiñaque,
0: claro,
7: que también está en permanentemente con ellos, así que... Y hoy fui con Raúl, con el
0: otro yo. Está bien.
7: Así que, sí.
0: ¿Qué idea tenés, Juanjo, del fin de semana? ¿Hacer qué?
7: Y yo digo, tengo de primero largar. No, digamos, qué sé yo, un quinto puesto de máxima. Una cosa así. Hay pocos autos, ¿verdad? Igual. Sí. Muy pocos autos, que es en medio general, ¿no? El
0: sí,
7: tema.
0: Sin duda que sí. Sin duda que sí.
7: Creo que hay 12 autos inscriptos.
0: Está bien.
7: En la categoría, y viste que siempre de los inscriptos algunos, no es que siempre que está inscrito, en general hay uno menos,
0: por lo general
7: no hay uno más de los inscriptos, así que yo calculo que tenemos 11, 12 autos.
0: ¿Cuáles fueron las directivas de Juanchi antes de irse? ¿Hace esto, papá? ¿Hacer qué? ¿Nada?
7: Nada.

0: Está bien,
1: Pero bueno.
0: entiendo, Juanjo, que el casco sí te fue bien porque, bueno, no, pero el otro tema me tiene preocupado.
1: ¿Cuál?
0: El buzo.
1: El buzo, el mismo buzo que tenía antes. El buzo de cuando corrí el buzo que corrí la 24 horas de Nürburgring, el que uso ahora.
0: Entra bien todo, no hubo que tocarlo, agregar un
1: Perfecto.
0: cierre,
1: No hubo que
0: nada.
1: tocar nada, nada.
0: Bien, bien.
1: Impecable,
0: Muy bien.
1: impecable. No, estoy con el mismo peso de hace 15 años, así que.
0: Está bien, muy bien.
1: Así que no, estoy en ese aspecto estoy bien. Y físicamente bien, digamos, pues, era lo que más temor tenía yo.
0: Está bien, pues estamos hablando de un 60 y cuánto.
1: 70.
0: ¿Tanto pasó ya?
1: Sí, 6'9", 70 el mes que viene, ¿no?
0: Mirá vos,
1: El otro.
0: estás grande,
1: Sí.
0: Juanjo.
1: Estoy grande, sí, señor.
0: Mirá vos.
1: El almanaque corre siempre.
0: Yo te hacía aquel
1: Sí,
0: joven
1: sí.
0: de la 404 verde.
1: ¿Te acordás? ¿Te acordás?
0: Qué bárbaro, qué bárbaro.
1: Ya.
0: Bueno, ingeniero,
1: Pasó el tiempo, pasó el tiempo.
0: gracias por la charla y nos vemos mañana si Dios quiere.
1: Bueno, dale, va. Vamos a chupar un poco de frío mañana,
0: Un
1: porque
0: poco.
1: es tempranita la cosa.
0: Dale.
1: Un abrazo grande a todos por
0: Chau,
1: ahí.
0: Juanjo. Gracias, ¿eh? Suerte mañana.
1: No, gracias.
0: Chau, chau. Señor Juan José Garris, cubriendo a su hijo.
2: Bien.
0: Un desafío, ¿no?
2: ¿Por qué?
0: Y digo, Juanchi, joven. Está bien, para no perder puntos, es una idea de si tiene intención de campeonar, no está mala la
2: Está
0: idea.
2: bien,
0: Pero bueno.
2: obviamente.
0: ¿Qué es? No, está bien. ¿Vos qué
2: Usted,
0: decís?
2: no, sí.
0: ¿Qué harías vos?
2: Mandar saludos.
0: No, ya sé,
2: Ah,
0: ese
2: no,
0: es tu
2: no.
0: fuerte.
2: Claro, sí. Yo.
0: ¿Los cobra, no?
2: Sí, paso el alia. Temprano me dice, va, sí, programa hoy, sí. Bueno, me manda saludos y te paso el alia.
0: ¿Qué
2: Y después.
0: estás cobrando yo?
2: 10.
0: Hacemos una pausa, Charlie. Esto no hace nada, no se escucha nada. Así que vamos a hablar con el ingeniero esta semana, porque esto no puede seguir así.
2: Ah, bienvenido. Yo te pensaba que era fácil. Ah, no,
0: No,
2: si yo me
0: no.
2: alunaba porque tengo ganas.
0: No, no,
2: Ah,
0: no.
2: ¿viste?
0: No se escucha nada. Esto es una cosa cada vez peor. Estamos, vale, vamos.

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2: Usted me decía que en Belgrano este fin de semana, ¿qué hay?
3: Fiat 600 promocional de Berisso, que va por la segunda y tercera fecha del año, como así también la división tierra de la monomarca Fiat.
2: Bien, el parque automotor para esta carrera es bueno, tengo entendido.
3: 20 autos el fin de semana para los Fiat 600 de Berisso.
2: Es bueno. Es muy bueno. En época de vacas flacas, tener 20 autitos es bueno. Es muy bueno. Pero ahí va a ser la partida mi piloto preferido.
3: ¿Ah, sí?
2: El hombre que echa el combustible donde tengo la oficina.
3: Muy bien.
2: Don Omar, este es Don Omar.
3: Don Omar, el hombre. Y no de reggaetón.
2: No, ni hablar. ¿Qué dice Don Omar?
4: Hola, ¿cómo andás? ¿Cómo andás? ¿Estás listo? ¿Bien?
3: ¿Bien usted?
4: Bien, acá estamos en viaje a Belgrano, acá en la 29 estamos.
2: Upa.
3: Upa, complicada la señal ahí.
2: ¿Cómo viene ahí la noche, la ruta? ¿Está marcadita o está medio oscura?
4: No, este pedazo está marcado. Hasta ahora venimos bien.
2: Bueno.
4: Venimos bien, está toda hacha nueva, venimos tranqui ahí aparte.
2: Está bien. ¿Qué venimos? ¿60, 80 ahí con el trailer de atrás, tranquilo?
4: 78.
2: Para no pasarse de la velocidad máxima.
4: No, 78.
2: Está bien.
4: Ahí, clavado.
2: Me parece muy bien. Bueno, ¿cómo estamos para este fin de semana?
4: Confiado, con ganas de...
3: Y la ruta.
2: Y la ruta, la señal.
3: La señal.
2: Se corta.
3: Está confiado,
2: se
3: dijo.
2: Pierde porque van en camino.
4: Bueno, ojalá podamos repetir eso, qué sé yo. Las ganas están, hemos trabajado, Daniel ha trabajado. Y bueno, nada, ahora se queda mañana. Igual son dos finales, viste, un poco más. Larga que la recupere, pero bueno, estamos confiados, el motorcito anda bien, sí. Así que estamos con ganas de repetir o de terminar un puesto que no pudimos hacer en Roquete.
2: Está bien, bárbaro. Bueno, Belgrano es un circuito que ya conoce ni mucho, así que eso lo deja tranquilo, ¿no?
4: Sí. Aunque creo que prácticamente pero una parte que la mayoría
2: está bien. Che, Marcito.
4: Sí, decime.
2: No, lo que pasa es que como va en viaje se va cortando, por eso no te escucho bien. Te decía que tengas buen fin de semana y bueno, esperemos que tengas un buen resultado. Dale.
4: Gracias por llamar, gracias Luis. Y bueno, sí, esperemos que salga todo bien y bueno, a la vuelta charlaremos.
2: Dale.
4: Gracias por llamar, Gracias por llamar.
2: Nos vemos en la oficina en la semana. Un abrazo.
4: Saludos para todos.
2: Chao. El señor Omar Baldaro, rumbo a General Belgrano, piloto de los Fiat 600 promocional de Berisso, como decía mi amigo Luis Alberto, que en un ratito le va a estar dando la lista de los que van a hacer
3: bueno,
2: la partida.
3: Bueno, bárbaro.
2: Me parece muy bien porque me lo pidió el...
3: ¿Quién?
2: ¿Quién va a ser?
3: Ah, bueno. Claro. Bueno, mejor...
2: Y es así.
3: Como dijo Luca Prodan. Mejor no hablar de ciertas cosas.
2: Tal cual. Ante la atenta mirada de Charlie, vamos a ir a una nueva pausa en este grilla de partida que la venimos trayendo despacito por la cuerda.
3: Vamos. Sí.

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10: Seguimos haciendo este grilla de partida. También nos llega la información de la monomarca FIA División Tierra.
11: Sí.
10: Y dentro de los pilotos está Ezequiel Rojas,
11: que corre en binomio con Morelli. Pero este fin de semana tengo entendido que va a ser él quien está al mando de ese auto. ¿Cómo va ese? Buenas noches.
12: ¿Qué tal? Buenas noches, saludos para toda la mesa, ahí, para la audiencia.
11: Bueno, no creo que estás en Belgrano, ya estás instalado.
12: Sí, ya estamos instalados acá en el Autódromo de Belgrano, ya armamos todo, así que ya estamos acá a la espera de mañana las primeras pruebas.
11: Está bien, ¿qué se fue hoy por la tarde? ¿Arrancaron por la tarde? ¿Cómo fue? Contame un poquito de la logística que hicieron, a ver.
12: Sí, hoy en la mañana ya, normalmente siempre los viernes nos gusta venir temprano para agarrar un buen lugar, tener todo armadito, cosa de estar relajado. Siempre cuando son los fines de carrera, siempre tratamos de salir tempranito y venirnos. Así que después del mediodía ya arrancamos para el autódromo, abrió a las 5, así que nos quedamos acá un cachito esperando y ya después de las 5 entramos y ya armamos toda la logística.
11: Me parece muy bien. Bueno, contale un poquito a la gente de Grilla de Partida, Ezequiel Rojas, con quién va en binomio, con qué auto corren, con qué modelo de auto, cómo están preparados. ¿Quién lo prepara?
12: Sí, bueno, nosotros estamos corriendo en la monomarca FIA Divisional Tierra, corro con Gastón Morelli, tenemos un FIA 1, que el FIA 1 en este caso, este que estamos usando es de propiedad mía, después la familia Morelli tiene otros autos, también FIA 1, pero bueno, desde el año pasado decidimos hacer binomio con Gastón, más que nada por la situación del país, cómo estaba todo, decidimos compartir gasto y correr. Mayormente siempre son dos fechas juntas, así que siempre corremos una y una final cada uno. Así que nada, desde el año pasado arrancamos con continuidad, pues si bien yo ya había corrido en la categoría, pero muy salteadamente, desde el año pasado pudimos hacer un año casi completo y este año, bueno, seguimos apostando acá a la categoría.
11: Está bien. ¿Y de dónde salió piloto Ezequiel Rojas? ¿Por qué es piloto de autos de competición?
12: No, siempre de chiquito me acuerdo de estar en casa de mi papá y él miraba mucho lo que es el TC, siempre lo siguió. Y yo calculo que me quedó de ahí. Después, nada, siempre interesado, apasionado por lo que es la mecánica, si bien nunca tuve ni un taller propio, ni me metí, hice un curso de mecánica, ya que me gustaba, y nada, lo hice el curso justo con la familia Morelli, que José es un profesor de mecánica de un centro de formación profesional, y nada, me hice muy amigo de la familia, y me dijeron si me quería armar un auto, que ellos me daban una mano, y así empezó todo. Armamos un 147 en su momento, que era un piloto de Quilmes conocido, armamos ese auto y empezamos a correr. Hicimos 2-3 fechas y después vendimos el auto y armamos un Fiat Uno, que era uno que yo quería armar. Y armamos el auto y acá estamos, intentando correr.
13: Ezequiel, querido, ¿cómo te va? Luis Coribuela te saluda. Obviamente que, bueno, como decías vos, después de haber hecho prácticamente un año con continuidad, se encara de otra manera, ¿no? Conociendo el circuito, conociendo el auto y dándole, como decías vos, continuidad, valga la redundancia, a este proyecto.
12: Sí, estamos con continuidad. Ya te digo, el año pasado decidimos encarar más de llenos. El año anterior habíamos hecho 1-2 fechas nada más y desde el año pasado dijimos fijo, vamos a tratarse todo el año. ¿Mm? Por difícil circunstancia hicimos 2-3 fechas, no las perdimos, sí. Pero pudimos arrancar igual el campeonato, terminamos séptimo el campeonato, mi binomio ganando carreras, yo andando entre los puestos de adelante, tercero, cuarto, pudimos hacer todavía no pude redondear el podio, pero estamos cerca, y nada, este año también tratando de encarar, tratar de pelear el campeonato, está difícil, está complicado, tenemos los medios. La familia Morelli, la verdad que con lo que son los chasis, los motores andan muy bien y el auto es un medio que funciona bien, así que me queda a mí nada más tratar de llevarlo hacia el podio.
13: Lo importante de esto, bueno, obviamente que la situación económica manda, como decimos siempre, y bueno, sí. Tiene esta posibilidad del binomio, de encararlo de esta manera y bueno, saber con lo que uno cuenta, ¿no?
12: Sí, obvio, al ser binomio te da la posibilidad de por ahí, eso va por ahí, depende de cada binomio, pero en el caso nuestro tratamos de compartir todos los gastos en general, entonces se hace más fácil, más llevadero sí. Poder correr, que es a lo que a uno le gusta, ¿no? Entonces, gracias a ello también es la posibilidad de la que estoy corriendo.
13: Bien. Bueno, y este año, como decíamos, con por ahí menos de recorrido de visitas a circuitos, ¿no? Viene en Belgrano, eso hace bien porque, bueno, uno sabe con lo que cuenta, con lo que es, obviamente, más allá de que el piso va cambiando entre una fecha y otra, pero al ser el mismo escenario, bueno, la referencia sigue siendo importante.
12: Sí, lo que tiene que, bueno, este año sí, por ahora estamos en lo que es Belgrano, hicimos 3 fechas acá.
13: Claro.
12: Mucho de noche, así que no esa fecha no las perdimos, pero la otra anterior sí vinimos de día y ahora de nuevo. Y sí, vas conociendo el circuito, como decís, por ahí el piso es muy cambiante, el tema de la humedad, por ahí a la mañana cae un leve rocío y ya te cambia la pista de lo que es la mañana a la tarde, pero nada, de a poquito se va aprendiendo las referencias, el frenado, de cómo doblar, de cómo hacer el trazado también, que es importante. Así que nada.
13: Bien. Bueno, y como recién le decías a Fernando, ya instalado, así que con ganas de aprovechar los entrenamientos de mañana y bueno, de disfrutar al máximo este fin de semana de Belgrano. Sí, la señal en Belgrano. Ese. Bueno, vamos a ver si podemos restablecer. ¿Lo tengo o no lo tengo, no? Ezequiel. Ah, se cortó. Ahí está. Bueno, pausa, Charlie.
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13: Y decía, bueno, la comunicación a veces se complica, el tema de la señal, están instalados en el autódromo. Me decías, te preguntaba, ese ya instalado y con ganas de comenzar a disfrutar este fin de semana, decíamos.
12: Sí, sí, vamos a disfrutar. Sí, ya estamos acá listos, esperando mañana las primeras pruebas y ver cómo se comporta el auto.
13: Bueno, que sea un gran fin de semana, Ezequiel Rojas, gracias por estar en Grilla de Partida.
12: Muchísimas gracias, saludo a toda la mesa, déjame agradecer a Gastón Morelli, que me hace el chasis, a José Morelli, que hace los motores, a todas las publicidades que nos dan la mano, Fiat 137 en los repuestos, Teresa, todo, mi pareja, que no pudieron venir, mi hijo, que se quedaron en casa, pero bueno, nos alientan de allá, y a toda la familia que siempre nos apoya.
13: La palabra de Ezequiel Rojas, piloto de la monomarca Fiat División Tierra, instalado en General Belgrano para la tercera del año, que mañana ya se pondrá en marcha con la actividad oficial y los entrenamientos en el Gabriel Apela. ¿Está bien?
10: Sí, señor. Pausa, Charlie, bueno. Querido, vamos.

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9: Y vamos con los inscriptos de los Fiat 600 promocional de Berisso, que este fin de semana tienen jornada doble, fecha 2 y 3 de la temporada. En General Belgrano vuelven a la tierra después de lo que fue el arranque en Roque Pérez. Este inscripto, el campeón César Riggio, Guillermo Re, el hombre de Berisso, Hernán Romero, Omar Valdaro, que hace un ratito hablaba, Sebastián García, Gustavo de la Cruz, Daniel Melzer, Juan Pablo Boares, que ya está instalado en el Gabriel Apela, Ramón Peralta, que regresa a la especialidad, Paulo Vargas, Emiliano Siri, que está debutando, Ignacio Díaz Ayala, el ganador de la primera fecha, Roberto Ortiz, el binomio Pacheco de Sicilia, Julián Boca, Mauricio Pérez, Mauricio Barrutia, Nicolás Colque, el binomio Pistone Almandos, que usted lo escuchó, corren una y una, y Juan Pablo Vasco Pé, que estará debutando el fin de semana. 20 participantes suman los Fiat 600 promocional de Berisso para la carrera 3, 2 y 3 del año.
10: Está bien, dos finales.
9: Dos finales.
10: Evidentemente, por lo que escuchamos que nos decía Omar Valdaro.
9: Sí, señor.
10: Bueno, nos vamos un poquito a Berisso.
9: A Berisso.
10: Me parece muy bien.
9: Sí.
10: Porque tengo entendido que puede haber novedades en Berisso. Queremos saber si están así o no. Y a ver cómo está el panorama en el Alonso Sport. Esa partida ahora es el Alonso Sport o algo así. Sí.
9: Bueno, no
10: o
9: sé.
10: O no.
9: Claro.
10: ¿Qué sería?
11: qué sé yo, ni sé saber lo que sería. Algo así, viste, esto le ponen título a todo. Lo va a agarrar la FIP cuando le pidan la factura, claro. Ahí se va a armar el problema.
10: ¿Cómo está Néstor Fabián? Néstor Adrián.
11: Todo bien, Mencho, acá. Laburando en el placer con los chicos, después cerramos el negocio y estamos poniendo una caja acá y tranqui, todo tranqui, haciendo muy poquito porque la cosa está demasiado tranquila.
10: Me parece muy bien. Che, Adri, te molestamos acá con el amigo Corihuela porque tengo entendido, el hombre está manejando la prensa de la Copa Gol, que el Naranja podría llegar a tener algún novio, algún candidato, hay alguna charla. ¿Están así? ¿No hay nada todavía? Sí. ¿Puede haber algo?
11: Sí, sí, sí. El martes ya creo que viene hoy se comunicó con Facundo, este muchacho, y mira, acá lo tenemos cargándole la batería y ya empezamos con Ale a cambiarle unos avioncitos, que hay que cambiarle, que la categoría cambió los avioncitos y nos quedó parado ahí, no le hicimos más nada. Así que creo hoy el chofer que se va a subir dice que tiene casi 90% cerrado, así que bueno, esperemos que así sea, a ver si podemos llevar este auto para... Justo se coincide con la fecha de Lanús, así que estaría bueno de poder concretar eso y arrancar de una vez por todas.
10: Sí, sería bueno saber quién es este muchacho o el chofer, no tenés ni idea, ¿no?
11: No, me pidió que hasta que no le gusta, es muy muy serio, ¿viste? No como nosotros. hasta no tener nada concreto, me pidió que no comente nada.
10: Está bien, que no diga que se llama Fabián y todo ese tema.
11: Que claro, no... Fabián me dijo que no diga nada. ¿Cómo te gusta?
10: Sí, bueno, por lo que vi una foto, yo no me encontraba en el país, el Falcon amarillo ha vuelto ahí.
11: Hablando de eso, ¿el que tenés ahí al lado me trajo el encargo de ayer?
9: No.
11: Pues, grande, ¿eh? Bueno, gracias, Luis.
9: Pará. Yo te voy a decir una cosa. Yo vuelvo mañana. 36 veces pedí eso y ahora voy. Ya 37 era mucho.
11: Claro, está bien. Sí, lo trajimos el negro que necesitaba desalojar allá, el negro Davance. Estaba en General Belgrano el auto. Se lo llevamos medio en pandemia ahí con Sergio Gómez para que le lo actualice todo, que le ponga la rótula y le llevamos los discos nuevos, patillas nuevas, todo, una repasada general para actualizarlo bien y que quede como para ir al Platense, y ahora lo tenemos acá, así que este auto, los chicos no quieren, bueno, hoy por tema presupuesto, a Gata están haciendo lo del FIA, y a ninguno le atrae el tema del auto grande, así que hay que o taparlo como está tapado, o darle salida, o permutarlo por algún uno, viste, por algún auto que le podamos dar utilidad.
10: Está bien, o sea que las opciones serían, ¿cómo se dice? Permuta, alguna permuta con otro auto.
11: Sí, a ver, exacto. Si no aparece el novio, viste que esto está difícil. Encima el río, no está desaparecido y el Platense ahora tiene poquitos autos, así que está bravo todo por la condición que se está viviendo, que nadie tiene un peso, bien claro. Entonces por ahí la venta se dificulta y bueno, de ser así, por ahí si aparece algún auto de los que estemos usando nosotros, por ahí también se podría evaluar para no sé, ya te digo, o sea, lo ideal sería si aparece algún uno lindo o algún otro auto mediano, chico, el FIA o lo que aparezca, por ahí evaluar si se puede permutar por el grueso.
9: A eso, ¿qué haces, Adri? A eso iba, ¿no? Porque por ahí, bien, por ahí es más fácil, no sé si más fácil, pero por ahí hay más alternativas, llámese un monomarca, puede llegar a ser un estándar mejorado, hablando de un Fiat Uno,
11: claro,
9: puede llegar a ser Copa Gol, puede llegar a ser Alma clase 2 o 3, no sé cuál.
11: Exactamente.
9: Cuál es por ahí hay más mercado.
11: Hay más mercado y por ahí alguno que el auto, bueno, todos saben lo que es el auto. Un auto que prácticamente corrió 2 años y no tiene... No, un auto que lo hizo Gustavo, todos saben el auto lo que es, tiene todos los elementos tal cual, o sea, no se le saca nada, ¿viste? Tiene mucha plata puesta en elementos, ¿viste?
9: Sí.
11: En las bombas buenas, en todas las cañerías, ¿entendés? Malladas, o sea, el auto, y el negro lo actualizó todo a como se puede, como tendría que ir el Platense ahora, y bueno, acá lo traje y sí me ocupa un lugar que, la verdad que... es muy grande.
9: Che, ¿por qué decías recién, más allá de que hoy lo económico está difícil, no les gusta? O sea, en otro momento, no sé, hacen un... Ponele que la situación económica es muy buena, si che, hacemos un binomio, ¿Por qué no les interesa o no les atrae a cualquiera de los...
11: Porque, no, mira, yo corrí con este auto hasta el 2010 y Sergio Gómez le había dejado el motor y se habían ido con Facundo al Moura y bueno, giraron un día, al día del cumpleaños, porque Facu cumple el 28 de diciembre y Sergio le regaló la prueba, digamos, que también se subió Sergio también ahí al auto y bueno, y después no le llamó nunca la atención y Juan María probó la Chevy de Simonetti también y por ahí para lo que están acostumbrados los chicos capaz que les resulta demasiado aburrido, viste, porque no qué sé yo, están acostumbrados por ahí a otra cosa, viste, a la tracción delantera o a los uno, a los gol, a los fititos ahora, donde vieron en karting, entonces no es como que nunca les atrajo. Bautista le pasa a 10 metros, Bautista no quiere, ¿entendés? O sea, no lo ven como una cosa rara, viste, no esto es más para la gente, qué sé yo, como uno, viste, vio, quedó con el tema del ruido del TC del 6 cilindros y todas esas cosas, claro. Pero Juan María dice, ¿sabes lo que cambia el diferencial? La porquería esta, lo que pesa, ¿entendés? O sea, están acostumbrados con todo esto livianito, viste, y siempre joden con eso, viste.
9: Está bien.
11: Así que pasa un poco por ahí, ¿no? Nunca le llamó la atención correr con esto.
9: Mañana lo vuelvo loco otra vez al Morocho para que me dé eso y en la semana estamos en contacto.
11: Dale, nada, no, tranquilo, y yo porque estabas, si estabas ahí. ¿Vos vas para allá este fin de semana también?
9: Sí.
11: Ah, está bien. Yo pues si andabas por ahí, porque me cargué todo, me lo traje y me olvidé el paquete con esos dólares, viste, y digo, bueno, por ahí enero se compra un camión y...
9: ¿Cómo te agarró el paparazzi ese sábado a las 8 de la mañana tempranito, eh?
11: Mamá, 8 de la mañana, ruta 29, ¿dónde andás?
9: Sí, con respecto a los Fiat 600 de Lanús, ¿qué onda?
11: Está, bueno, no hay... me llamó un muchacho de Lanús, que por ahí va a usar uno de los motores nuestros, que es medio amigo de Freire, ¿viste? Y lo recomendó Carlito para que nos alquile un motor, así que lo único que hay es eso, y de ser así, bueno, si se alquila el motor puede correr Juan, si no, no correrá.
10: ¿Y el otro está ahí parado?
11: El otro está tapado, sí, el que corrió este chico que había, como es de Martino, está tal cual, bueno, se repasó todo y está acá al ladito tapadito, esperando que se aparezca alguno. Pero ya te digo, está muy, muy difícil. ¿No viste cómo están todas las categorías? Que lamentablemente son pocas las que funcionan bien en los zonales y está bravo, ¿viste? Porque hoy cuesta la goma, cuesta la inscripción, cuesta el combustible, cuesta moverse, está difícil. Por ese motivo, las categorías están todas con 10, 12 autos, categorías que se caen, ¿entendés? O sea, que pasan la fecha porque no juntan la cantidad de autos, y bueno, está muy bravo ese tema.
10: Bárbaro. Don Alonso, gracias por estar en Grilla de Partida, nos vemos pronto.
11: Vale, chicos, un saludo para todos, gracias por acordarse de nosotros.
10: Chau, señor Adrián Alonso. Pausa, Charlie.

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7: Vaya el saludo para el señor Leonel Lombardi, que terminado este grilla de partida me voy a comer un terrible guiso de lentejas. ¿Sí? Así que bueno, vaya preparando todo, estimado Leonel, que ahí vamos a estar compartiendo junto al Negro Llanos y su gente. Hace un ratito leíamos los inscriptos para el fin de semana de los Fiat 600 promocional de Berisso. Decíamos que está debutando Pablo Bascopé. No sé si está bien el puesto, el acento o no, él me lo va a corregir. Yo lo pronuncio como lo dice el secretario vicepresidente. Presidente primero, adjunto y no sé cuánto cargo más tiene el señor Monzón. Pablo, querido, ¿cómo te va? Buenas noches. Decime si está bien dicho el apellido. ¿Lo tengo, Pablo? Ahí está. Pablito, querido, ¿cómo te va?
8: ¿Qué tal? ¿Cómo andás, Luis? Buenas noches a vos, a toda la audiencia. Sí, está bien pronunciado. Es Bascopé, con acento en la E.
7: Bascopé. Viste que Monzón pone el acento donde quiere, entonces, bueno, yo me regí por él. Así que, bueno, le doy la derecha en esta oportunidad.
8: Sí, no hay problema.
7: Pablito, decíamos, bueno, la posibilidad de estar debutando se hizo desear porque hace mucho que arrancaste con este proyecto. Bueno, contame cómo está todo, cómo surgió esta posibilidad de estar desembarcando en la categoría.
8: Bueno, como todos saben, yo lo seguí mucho tiempo a Luca, era amigo personal de Lucarini, ¿no?
7: Estamos obvio hablando. Sí, señor.
8: Y bueno, me insistió, me dice, vamos a armar un auto. Y bueno, una locura, lo acompañaba y tanto. Yo en el año 2001 ya había corrido, pero corrí pocas carreras, dos, tres carreras habré corrido.
7: Sí.
8: Y bueno, siempre quise volver a tener el auto. Uh-huh. Y él me insistió y bueno, compramos un auto y no nos gustó y compramos otro y lo fuimos armando y bueno, lo terminamos de armar, pasó lo que pasó, faltaban muchos detalles.
7: Sí.
8: Lamentablemente él no está, uh-huh. Eso es una pérdida grande, pero bueno, viste cómo es, me quedo con lo mejor de él,
7: sí.
8: me quedé con su equipo con el Day, uh-huh. El chasista,
7: sí.
8: Él siempre me habló, me dice, vos vení para acá, así que bueno, el chasis lo hace el Day,
7: sí.
8: Los motores no lo hizo Pellegrini, pero me dio una mano gigante. Uh-huh. Gigante. Yo creo que después de esta carrera, estoy seguro, después de esta carrera lo sigue haciendo Pellegrini.
7: Mira.
8: Pero bueno, gracias a él lo terminamos de acomodar la leva, le acomodamos un par de cosas. Es un motorcito que está a 6-7 puntos. pero bueno, para ir a girar la primera vez no tuvimos tiempo para armarlo. Quedó muy cerca la fecha, pero bueno, la idea era debutar, sacarnos la ansiedad y bueno, y darle para adelante.
7: No quiero ser incómodo tal vez con la pregunta, pero bueno, al tener tanta relación de amistad con Lucarini después de lo que pasó en Roque Pérez, hay dos opciones: o te aleja directamente el automovilismo o te da más fuerza, por más que él no esté físicamente, a compartir esta pasión. ¿Cómo? Te repito, si hay respuesta decís, y si no, no hay problema, me decís cómo continuar después de eso.
8: Mira, cuando pasó no quería saber nada, ¿viste? Uh-huh. Pero no quería saber nada, mi señora tampoco me dejaba, sí, ¿no? Pero era como que yo le debo algo.
7: Claro.
8: No te digo que voy a correr todas, pero yo le estoy debiendo a mi amigo que me armó el auto, ir a correrlo. Así que la idea es ir a dar los primeros pasos con el auto que armó casi todo él.
7: Tal cual. Aparte fue un momento emotivo el año pasado cuando tuviste la oportunidad de estar en Belgrano. Creo que bueno, que es una forma, como bien vos decías, de devolverle a él, a su gente, a su familia, al mismo equipo, al entorno, la posibilidad de que esto, como decimos siempre, el automovilismo te da y te saca, volver a darle, ¿no?
8: Tal cual. A mí me dio unos grandes amigos, unas grandes personas, conocés, muy grandes personas. Ya te digo, David, el Dey, me abrió siempre las puertas. Lo mismo a Sergio. Sergio, desde el minuto uno, venite. Y uno por ahí por no molestar, por no hacer cosas, por no querer molestar. Y bueno, y terminamos con ellos. Son dos... Lo importante en esto, ¿viste? No sé si los motores van a andar, los motores van a volar,
7: sí,
8: el chasis anda muy bien, pero yo no sé llevarlos, vamos a empezar por ahí.
7: Claro.
8: Yo tengo que aprender. Pero más allá de eso, lo importante es que estoy con dos muy buenas personas, ¿entendés?
7: Claro.
8: Eso te da el automovilismo. Buena gente, rodearte de buena gente, de familia. Yo creo que el domingo... somos 15, 20 que vamos. Va mi familia, ¿me entendés? Y eso no
7: pasa
8: con nadie. Sí, somos bastante.
7: Qué bueno.
8: El otro, te digo, me levanté a las 2 de la mañana y mi hijo me había hecho una bandera, la banda del Vasco. Y me levanté a las 2 de la mañana y al baño y me la encontré cruzada acá en la cocina. Me la cruzé como loco, te puedo imaginar.
7: Claro.
8: Eso es impagable.
7: Obvio. Pablito, bueno, mañana arrancás temprano para Belgrano, para, bueno, hermanarte con el auto, conocer el circuito. ¿Cómo tenés estipulado el fin de semana?
8: Sí, estoy preparando todo. Me enganchaste justo preparando todo, haciendo una lista en un cuaderno.
7: Sí.
8: Tengo, si te muestro, que tengo la casa dada vuelta, armando todo. Yo a las 5 de la mañana ya salimos para allá. Vamos con, bueno, va mi cuñado conmigo y Fer, el que acompañaba a Luca para todos lados, vamos,
7: sí,
8: los tres,
7: uh-huh,
8: y bueno, ya nos esperan un grupo bárbaro, así que bueno.
7: De esa lista del cuaderno, olvídate una llave 13, olvídate una francesa, no te olvides la parte importantísima del fin de semana, que es la comida, por favor, te lo pido.
8: No, mirá, vamos live, viste, tuve que pagar mucho, me hice todos los estudios,
7: sí.
8: Pagué, puse al día, así que gasté mucha plata. Vamos a llevar milanesas para mañana.
7: Bien.
8: Super Panchos,
7: sí.
8: La promo de Super Panchos.
7: Sí.
8: Y bueno, el domingo, sí, el domingo unos choris y unos sándwiches de miga.
7: Me anoto con un Super Pancho mañana al mediodía.
8: Dale, no hay problema.
7: Pablito, querido, te mando un abrazo. Gracias por estar en Grilla de Partida y bueno, que sea un gran fin de semana junto a tu gente.
8: Luis, déjame agradecer a los sponsors, que
7: obvio,
8: son varios. Transporte Nuevo del Sol, Casa de Repuestos Ruggeri, me voy a olvidar de algunos, Aura Bachata, bueno, Barber Shop, tengo el Chacras de la Delfina, Taller San Carlos, que es un amigo que me hace toda la parte de chapa. Me estoy olvidando de alguno, ¿viste? Pero bueno, déjame agradecerles a ellos y un abrazo grande para vos y para toda tu audiencia.
7: Abrazo grande, Pablito. Buen fin de semana.
8: Gracias, igualmente.
7: La palabra de Pablo Bascopé, que está debutando este fin de semana en los Fiat 600 promocional de Berisso. Lástima que la comisión directiva de la categoría no esté escuchando Grilla de Partida. Después sí te pasan factura, pero bueno, en otro momento hablaremos del tema. Pausa, Charlie. Y bueno, tendrá que venir el hombre a cerrar el programa, supongo. ¿Tiene la llave? Bueno, vamos, pausa, ya venimos.

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5: Parte final de este día viernes en grilla de partida, ante la atenta mirada de Charlie en la operación técnica con mi amigo Luis Alberto Corihuela, nos vamos despidiendo. El reencuentro va a ser el día lunes, donde voy a tomar la posta definitiva porque el hombre va a estar descansando.
6: Sí, señor.
5: Unos días.
6: Bien.
5: Mándale mi saludo y mi respeto a Martita.
6: Bueno.
5: A la secretaria.
6: Perfecto.
5: ¿Y qué más tenemos? ¿Los otros dos no están? ¿Están en Mar del Plata?
6: Mar del Plata.
5: ¿Están estudiando?
6: Están estudiando.
5: Me parece muy bien. O sea que está Martita, la secretaria, y obviamente
6: María Marta.
5: Su hermana.
6: Así es.
5: Me parece muy bien. ¿La doctora bien?
6: Bien, muy bien.
5: ¿La tiene haciendo laburo, algún video?
6: Sí.
5: ¿Cómo viene el fin? ¿Se puede saber qué?
6: ¿El fin de semana?
5: Sí.
6: Viene bien. Fui haciendo promocional de Berizzo, donde estamos haciendo la prensa.
5: Sí.
6: Arrancamos con el proyecto de YouTube, canal de la categoría. Tenemos. Sí, suma, tranquilo. Tenemos unos cuantos pilotos de más el GTM, más algunos pilotos en los cuales estamos trabajando para las redes sociales.
5: Que le vaya muy bien.
6: Gracias, muy amable. Buen fin de semana.
5: El lunes, papá. Gracias.
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